0: Perfecto, San Luis Potosí, las 6:00 p.m, ya con 13 minutos en este preciso momento. Ya está por acá con nosotros en cabina acompañándonos Martín Anguiano.
1: Por acá estamos de nuevo, cuenta con todos ustedes en esta tarde, casi en un ratito más noche de fin de semana. Esperamos que se encuentren muy bien, al igual que el Diablito que está por acá. Bien feliz, bien contento.
0: Bien, Felipe, la mera neta, no, hombre, la verdad. No, sí, estoy bien, estoy tranquilo, sí, estoy chido, sí. Estoy chido. Ayer ya andaba un poquito más cansadón, pero hoy sí estoy chido.
1: Perfecto, bueno, pues aquí estamos esta tarde durante el resto de esta hora, los dos juntos, para complacerles, para que nos comenten por acá qué están haciendo. Están rascándose la pancilla, están de panza para el suelo, a gusto, refrescándose, qué se están tomando. Antójenos, invítenos. Y ya.
0: Sí, no, pues está chido. ¿Qué preferirías tú ahorita? O sea, así para tomar, ¿qué bebida te crees que...?
1: Una agüita de Jamaica, pero con mucho hielo, bien heladita.
0: Ándale, bien helada. Ándale.
1: Bien heladita.
0: Ahorita me estaban presumiendo un jarrote de pulque, friecito, una tostadita borracha acá, tipo saucito.
1: Muy rica. Fíjate que las tostadas borrachas, como que yo las había probado hace tiempo y me parecían más sabrosas. Digo, es algo muy sencillo, muy simple, así como una botana nada más. Ajá. Pero yo antes recuerdo que tenía un saborcito más sabrosón. Últimamente las probé hace como unos 2 años y como que se me hicieron muy simples, pero pues es una botana, no es comida, no es algo elaborado, es una botanilla.
0: Hablando de eso, ¿qué tipo de botana crees que no te puede faltar cuando te echas una cheve?
1: Cuando me echo una cheve no puede faltar, ¿qué será? Pues unos totopos, aunque sea así, con pura salsita.
0: Con pura salsita.
1: Sí, bueno, mínimo.
0: ¿Qué te parece que la banda nos platique eso? Cuando andan echando jarra, pues qué botana no les puede faltar.
1: Hasta
0: ¿no?
1: hechos por mí, si no hay más dinero, no hay nada.
0: Pues, André, unas tostaditas.
1: Unas tortillas partidas en cuatro y órale al aceitito y su salecita, su limoncito, salsita y ya.
0: Porque hay mucha banda que es así como que de cacahuates, que dice, voy a comprar paquetito de cacahuates, me pongo mi vironga bien en Lodia y los cacahuatitos.
1: Yo me compraba mis cacahuates antes, cacahuates japoneses, hasta que un día... El control de calidad no lo aplicaron y me salió un cacahuate japonés, yo lo mordí así bien.

0: Rico, pues normal, y era una piedra. Y me tronó una muela, sí, me la tronó y ya enseguida se me cayó.
1: Sí,
0: estuvo terrible. Sientes así como que te sientes enojado, engañado y así con un dolor, pero terrible, porque truena la muela literalmente. Pero pues bueno, es parte de.
1: Sí, no, fíjate que para mí lo que no puede faltar así de botanita cuando estoy echándome una cheve son los chicharrones de puerco.
0: Ah, ya.
1: Chicharrón de puerco con salsa.
0: Chicharrones.
1: Sí, también. Entonces, ¿qué te parece que la banda nos vaya platicando eso? ¿Qué botana no les debe de faltar cuando se echan una cheve, cuando están conviviendo? Por lo pronto, ¿te parece si vamos a una pausa y regresamos? No,
0: o unas buenas patas, unas patitas de pollo.
1: Ándale, unas patitas de pollo.
0: Sabrosonas.
1: A gusto.
0: Los salsita, limoncito. No. Ya me dio hambre.
1: A mí también. Vámonos. Y eso que acaba de comer. Vamos a una pausa y regresamos, morros.
0: Vámonos.

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1: Las 6:16.
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1: Perfecto, San Luis Potosí, las 6 de la tarde, ya con 28 minutos, tenemos y avanzamos con más de Candela, Martín.
2: Saludos al Robachicos que está comunicando por acá, dice, mejor descripción no pudo haber hecho, que tengas excelente fin de semana, mi Demon, dice, precisamente, te escucho desde el Saus, tiene por ahí unas botellitas, órale, tiene variedad,
1: sí,
2: tiene bastante variedad, dice, para ustedes... Se traen la para ustedes y se traen la botana.
1: Ah, qué rico. Es que es un whisky. Fíjate que así sí te platicaba, ¿no? Que la verdad a mí lo que sí me gusta bastante es el whisky. Uh-huh. Yo sí acostumbro a tomar whisky. De hecho, ahorita tengo dos botellitas ahí en mi congelador de whisky que.
2: Pues entonces esperando. No acostumbras a tomar whisky.
1: No, es que lo tengo enfriando.
2: Si no, no tendrías nada. Dirías, ya me las acabé ayer.
1: Ah, bueno, no, es que ayer sí llegué bien rendido, ya no me las pude tomar. Te digo que me iba a tomar una caguama y no me la tomé.
2: No,
1: de plano no. La mera neta, pero bueno, saber qué. A ver qué sale para el día de hoy, estimado Martín.
2: Perfecto, algo bueno tiene que salir y que te relajes bastante y descanses, pues igual.
1: Sí, ya es merecido descanso y que la banda nos siga platicando. Sí, qué botana no le puede faltar cada vez que se echa sus alipuses, ¿verdad?
2: Ahí. Por supuesto. Dice por acá Elvi Beto, hola, buenas tardes Martín y Alexis, por favor, les encargo Javier Solís, payaso. Ah, caray, esas no tocamos. Dice Osochimilcas. Pulque para dos. Bueno, pues esa todavía pasa, ¿no? Okay. Xochimilcas. Pulque para dos.
1: Ahorita la buscamos y complacemos. Sígase reportando con nosotros. Coméntenos qué botana no le puede faltar en su borrachera. Y nosotros con todo gusto te los vamos a estar leyendo. Vamos a un corte, Martín. ¿Verdad?
2: Perfecto, vámonos, vámonos.
1: Los riquis.
0: 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Las 6 con 31 minutos.
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0: Perfecto, Martín, las 6 de la tarde ya con 39 minutos y tenemos y avanzamos con más de la música a través de Candela.
1: Por supuesto, en esta tarde continuamos con más. Yo le preguntaría a Elvia y Beto qué están tomando, pero pues ya nos dijeron implícitamente en esa canción de Pulque para dos. Entonces yo creo que es eso lo que más les gusta.
0: Un pulquito, la verdad, entre los dos, así un pulquito, un curadito de guayaba.
1: Ándale, tengo años que no pruebo pulque.
0: Hay que ir a Mezquitic, amigo, hay que ir a Mezquitic, ahí venden uno bueno.
1: Y una vez hace, pues estaba yo, pues adolescente, con mi papá, probamos uno en Tierra Blanca, estaba muy sabroso, sí. Estaba bueno. Estaba muy bueno, porque uno que huele raro, huele feo, pero ese está muy, muy sabroso, el de Tierra Blanca.
0: Muy limpio, muy
1: muy, muy bonito, muy suavecito, además.
0: Hay uno que se llama Colonche, ¿lo has probado?
1: Sí, también, sí.
0: A mí me gusta combinarlo los dos.
1: Ah, sí.
0: Sí.
1: No, a mí me gusta el Colonche solo, nada más que después me tomo como 5 tragos y luego ya despierto al día siguiente y no sé por qué.
0: De plano, no, a mí sí me gusta, ¿eh? Yo a veces, me compro aquí un litrito, pero medio colonche y medio pulque juntos. Órale,
1: ¿está bueno?
0: Sí, está bueno. Órale. Sí, está. Como que te endulza el pulque y está rico.
1: Sería como pulque curado de colonche.
0: Haz de cuenta, yo creo que sí. Pulque curado de tuna, pues prácticamente.
1: Ajá, de tuna, pues sí.
0: Prácticamente así. Está bueno, sabe bueno, y la verdad, pues a mí se me gusta.
1: Órale, no, sí, ya antojaste.
0: La mera neta que sí,
1: bien. La gente que sepa dónde venden un buen pulque, un buen colonche, pues que nos diga de una vez.
0: Ándale, sí, para poder ir a hacer la ruta del pulque. Estaría chido hacer la ruta del pulque. Emborracharnos en todas las pulcatas que haya.
1: Antes se usaba mucho que atrás de la iglesia, el saucito, al fondo había unos como puestos así, pues, de los que pueden con lonas y palos, todo eso, y ahí vendían mucho pulque y colonche. Sí, recuerdo cuando estaba chiquitillo, cuando llegué acá a San Luis Potosí, y ahí vendían bastante, y después quién sabe dónde se movería toda esa gente.
0: Fíjate que a mí también me han platicado de esas famosas pulcatas de ahí del saucito, porque mi abuelito, el papá de mi papá, salía de ahí bien borracho, y nosotros somos del saucito. Somos del saucito y del sausalito, entonces, pues sí me acuerdo. Sí me han platicado, a mí no me tocó ya verlas, la verdad, pero sí, por eso también queda como parte de la gastronomía del saucito, la tostada borracha.
1: Y aparte estaban bien ubicadas, porque imagínate, estaba la iglesia del saucito, y luego a espaldas estaban unas canchas, así, pura tierra, canchas de fútbol, y luego el pulque, y las tostadas borrachas.
0: Entonces ya estás grande, Martín.
1: No, es que yo estaba bien niñillo cuando vi eso, pues ya se decía que los iban a quitar o algo así.
0: ¿Sí?
1: En ese tiempo.
0: No, sí me acuerdo de esas varias pláticas que me llegaron a hacer de esas famosas pulcatas del saucito, te digo, yo no las conocí.
1: Pero fíjate, negocio redondo, o sea, todo en un solo espacio. Ya no era de que, no, pues es que no me voy a tomar porque voy a la iglesia. No, pues mira, pues aquí está un
0: saliendo de
1: corto. O viceversa.
0: Y luego, pues es que ahí era pasada. Prácticamente, sí. Pues el camino a Zacatecas, gente que iba y venía. Se echaban su pulquito a gusto. Y a gusto. Hígado de resto. Bueno, pues vámonos a música, Martín, porque la verdad se me está antojando y luego yo no perdono, la mera neta.
1: Bueno.
0: Vámonos con esto que tengo cargado de este lado. Es Edel Muñoz, se llama Mi Yo de Antes.

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0: Perfecto, San Luis Potosí, las 6 de la tarde con 58 minutos en este preciso momento. Yo ya me voy. Ya me voy.
1: De hecho, ya tiene un pie afuera.
0: Prácticamente desde aquí. Si te dijera que no es el pie.
1: No. Mira mi tripié. El diablito tripié a partir de hoy.
0: Bien vallado, Martín, ya me voy. Gente, quédese a disfrutar con Martín. Pues prácticamente la tarde, noche ya de este sabadito. Acompáñelo, comuníquese con él. Lo va a estar complaciendo. Le va a mandar su besito también.
1: Y pues bueno, Martín. Ya no van a mandar mensajes.
0: Un gusto y un placer hacer la radio contigo, estimado Martín, compartir cabina, micrófonos. Nos escuchamos nos vemos el próximo lunes.
1: El lunes, de nueva cuenta, misma hora, y aquí a través de Candela FM, él un poquito más tarde, ¿verdad? Entras el lunes un poquito más tarde.
0: El lunes sí, ya voy a estar por acá a partir de las 3 de la tarde.
1: Perfecto, entonces por acá coincidimos una vez más el lunes. Vamos con musiquilla y por acá te despedimos, yo continúo un ratito más.
0: Es correcto, vámonos a música, muchachos, pasen bonito fin de semana, hasta lunes, bye bye.

0: 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Las 7 con 3 minutos.
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¿Qué tal? ¿Cómo les va? Nueva cuenta. Por acá continúo con todos ustedes el resto de esta tardecita noche, aquí hasta las 10. Me pongo a sus órdenes para complacerles, para poner sus rolas favoritas. Vía WhatsApp pueden solicitarlas o vía telefónica directamente a cabina. Por acá tenemos todo el tiempo para poner su música favorita, 7 a 8 de la noche. Únicamente es cuando podemos poner de otra música, lo que es cumbia, lo que es una que otra baladita grupera, ¿por qué no? Y ya llegando las 8 de la noche tendremos Puro Tejano, 8 a 9 de la noche, 9 a 10 de la noche tendremos el Bar 94.1, 10 a 11 de la noche llega por acá Palillo DJ con las mezclas para todos ustedes en esta tarde, noche prácticamente. Así es que quédense con Candela FM en este fin de semana. Por supuesto, Tony González, Palillo y Vintage 94.1 en punto de las 10 de la noche, no te lo pierdas, con mezclas musicales espectaculares. Y no porque yo lo diga, escúchenlo ustedes. Si no han escuchado, lo que se han perdido, pero bueno, pueden recuperar el tiempo perdido, definitivamente, escuchándolo el día de hoy. Tenemos por acá la música de, no sé de quién, la verdad. Es el homenaje a Carmelo y compañía, así se llama esta canción. 7:14 es Candela FM 94.1.

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1: Las 7 con 21 minutos.
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1: Las 7 con 23 minutos.
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Eso fue de Grupo Frontera y Ozuna, se llama Mentirosilla, Mentirosilla. 7:26 el fin de semana, es tiempo de hacer nada, hacer lo que se les antoje esta tarde. Saludos a Mareo. Dice, bueno, perfecto, nada más que esas son hasta un poquito más tarde. Sale esta tardecita, tenemos un poquito más de cumbiecillas. Saludos a Mareo. ¿A quién más? Dice, buenas tardes. Saludos para el amor de mi vida, Candy, de parte de Víctor. Te escuchamos de Sevilla, Zaragoza. Puro Candela 94.1, a gusto. Muchas gracias a toda la gente de Villa Zaragoza. Por acá vamos con lo siguiente. Siguiente cancioncita, algo de Nodal que nos están solicitando. Esto se llama De los besos que te di. Así se llama esta canción con Cristian Nodal. 7:27.

0: 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Las 7:30 minutos.
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0: Las 7:31 minutos. 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

Exintegrante de Vallenatos de la Cumbia, Javier López y sus Reyes Vallenatos. Ella, así se llama esta canción. Este fin de semana, 7:43, es de Candela.

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0: Las 7:48 minutos. 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

0: Las 8 ya con 7 minutos, 8-7. Eso fue de el señor Bobby Pulido. Se llama ¿Qué más te puedo dar? Perfecto. Bienvenidos, bienvenidas de nueva cuenta a esto que se llama Puro Tejano. Sabadito bastante prendidón con música de esa que a ti te gusta. Por acá tenemos disponible la línea telefónica, también el WhatsApp para que nos solicites tu canción favorita, porque te vamos a estar complaciendo en esta noche. 8 a 9 tendremos Puro Tejano y 9 a 10 el Bar 94.1. Así es que pues listo para recibir por acá sus mensajillos vía WhatsApp. Muchas gracias a Brian. Dice, ahora dile a Ram Herrera, por favor. Elvi Beto, órale, muy bien.
1: Ahí viene el hombre Juan Sabo.
0: Sale, muchas gracias. Excelente nochecita. Mi estimado Gavilán 2873, saludines. O también saludites. Una nueva forma de saludar. Sale por acá, me están solicitando algo que se llama Tormentas de Amor de Big John. Otro de los temas clásicos de música tejana. Entonces vamos directamente con este tema. Se llama Big John, es el cantante. Y tenemos por acá esto que se llama Tormentas de Amor. Las 8 con

0: 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Las 8. 16 minutos.
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17: Las 8 con 17 minutos.
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19: Jen, en esta noche se encuentra en sintonía. Jen, aquí está Jimmy González y el grupo Más. Esto se llama ¿Quién iba a pensar? 8 con 18, es Puro Tejano. Esta hora completa para ti.

Ese fue el ritmo de Jimmy González y el Grupo Más. En su momento, Jimmy González, el Grupo Más. Hoy solo existe Joe López y Grupo Más. Eso fue ¿Quién iba a pensar? Qué bárbaro, qué canción sota acaban de pedir y acabamos de escuchar en esta noche. Sale por acá, tenemos más saludos a Juan Diego. ¿A quién más? Bueno, a la gente que está por acá en comunicación. ¿Y qué tenemos a continuación? Algo del señor Jaime de Anda. Esta canción también la estrenamos hace ya algunos años por acá en Candela FM en San Luis Potosí. Tenemos puro tejano en la nochecita, me parece, y estrenamos esta canción. La escucharon primero de este lado en Candela y aquí la tenemos nuevamente porque ustedes le están pidiendo. Se llama Vuelve, por favor. Es con Jaime y los Chamacos.

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0: 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Las 8:30 minutos.
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0: Las 8:31. 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

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Ahí que esa canción se llama Déjame Soñar, es del grupo El Plan, de los temas por acá solicitados en esta noche. Tenemos algo del grupo Signo y a dúo con Latente, Te Amaba Desde Antes.

Grupo Signo y Latente. Te amaba desde antes. Qué bonito. Qué bonita canción que acabamos de escuchar. Además, un magnífico dúo acá bastante dinámico entre Signo y Grupo Latente. Y ya tenemos la siguiente canción. Esto es de lo que están solicitando en esta noche. Es de Emilio Navaira, otro clásico. Se llama Permíteme. Las 8:38.

0: 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Las 8 con 45 minutos.
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con Mr. Jay Pérez. Jay Pérez y esto de Steel Rain se llama Ven a mí. Muy buen tema, muy buena canción. Tenemos por acá. Eso es para el Viveto Company. Palomita Blanca es una cumbia tejanita en la voz de Michael Salgado. 8:50, solamente 10 antes de las 9.

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1: La última canción del programa de esta noche, aquí la tenemos ya, es con David Lee Garza y los musicales. Te quiero, te amo. 8:56, es Puro Tejano.

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0: 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Las 9 con un minuto.
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0: Las 9, 2 minutos.
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Bueno, pues ahí empezamos con esa canción, empezamos bastante bien con una página más, por supuesto con Cadetes de Linares. Qué bonito tema, qué bonita canción. 9:06, 9:06. ¿Qué más tenemos a continuación? Bueno, algo de Carlos y José. Esta canción es Qué tristeza me acompaña. Ya empezamos mal. Digo, porque está hablando de tristeza. Aquí tenemos la música de Carlos y José, y así se llama la canción. Qué tristeza me acompaña. Las 9:06 es el Bar 94.1, puras de acordeón.

0: 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Las 8 con 13 minutos.
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Es el Bar 94, una de las olvidadas, Juan Salazar y el tema Mi Último Refugio. Muy buen tema. Las canciones bastante cerveceras. Aquí está Pedro Llerena, don Pedro Llerena. Lámpara sin luz. 9:16 es el Bar 94.1.

Lámpara sin luz, se llama esta canción de Don Pedro Llerena. Dice por acá el Viveto, no me pusiste mi canción. Sí, sí la puse. No tendría por qué mentir, puse la de Palomita Blanca, ¿poco no? Si alguien la escuchó, mándenme audio y díganme si la escucharon o no la escucharon. La de Palomita Blanca ya en puro tejano con Michael Salgado. Sí la pusimos con todo gusto. ¿Cómo estar yo mintiendo ni que me apellidara? Pues no sé. Salen, por acá tenemos la música de los rancheritos del Topo Chico. Se llama Pa' qué y por qué. Las 9:20 es el Bar 94.1.

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0: Los Alegres de Terán, un clásico de esa canción, Moneda sin Valor, la versión original, remasterizada, se escucha bastante, bastante bien. 9:26 es el bar 94.1 y tenemos por acá audio vía WhatsApp. A ver, que me desmiento por acá si es que no puse la canción. Sale, tengo mensaje. Escuchemos.
1: Sí, sí salió la canción, Palomita Blanca con Michael Salgado. Hace como media hora más o menos, un poco menos.
0: Ahí está el mensaje.
1: Sí, sí salió la canción, Palomita Blanca con Michael Salgado. Hace como media hora más o menos, un poco menos.
0: Ahí está el mensaje.
1: Sí salió, de que se salió, sí salió a la hora anterior.
0: Órale, muchas gracias.
1: El compa se quedó dormido, se fue a alguna emergencia.
0: Salió en la tienda, ¿verdad? Salió en la tienda y ya no la alcanzó a escuchar, pero bueno, sí, sí pasó la de Palomita Blanca, ¿cómo de que no?
2: Claro, claro, sí la pusiste, yo sí la escuché.
0: Ya dice por acá Juan Diego que también la escuchó. Y ya, ¿verdad? Son los mensajes que tenemos hasta este momento. Y Samuel Canul manda mensaje, escuchemos qué nos dice.
3: ¿Le puedes poner una? Me tocó con la suerte, olvídame, Dios.
0: ¿Cuál? Ahorita lo checamos bien, bien. Bueno, sale por acá, tenemos ya lo siguiente, esto se llama Ven, es a cargo de los Traileros del Norte, de los temas que están solicitando por acá en esta noche. Sale, saludos para Mareo que me pide esta canción, aquí la tienes, Traileros del Norte, se llama Ven.

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1: Las 8:32 minutos. 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
2: Buenas noches, Martín. Te estoy escuchando al Bar 94.1. Quiero que me complaces con una canción de Los Cardenales, esa que dice quiero ver tus ojos. Te escucho en Rancho Seco, Santa María del Río, de parte de José Luis. Gracias.

9:38, seguimos esta noche en el bar 94.1, puras de acordeón, y ahí tuvimos eso de Lorenzo Monteclaro, El Ausente, un clásico de la música norteña mexicana. 9:39 ya, 9:39 que tenemos a continuación, tenemos más temas. Dice, alguien te movió el reloj, tienes toda la razón, son las 9:39. Sí, va. Bueno, ahí está, corregido. 9:39, perdón. Yo dije, ¿por qué dice que le movieron el reloj? Ya. Sale, estaba diciendo yo las 8. No, ya son las 9:39. Antes estaba el programa de 8 a 9. Quizás por eso me sucedió. Sale, por acá tenemos ya más de los temas que están solicitando en esta noche. Y bueno, reitero, a menos que yo fuera Martín Arroyo, pues no te pondría la canción, ¿verdad? Pero sí, cuando me dicen, ponme tal canción, con todo gusto se las pongo. No tendría por qué mentirles, decirles, ah, sí te la pongo y no te la pongo. Cuando no puedo ponerle una canción, a alguien le digo, ah, ¿sabes qué? No te puedo poner esa porque acabamos de poner un mismo grupo del mismo cantante. Pero siempre les complacemos por acá, como cada noche, como siempre. Y seguimos adelante con más de los temas que están solicitando. Esto se llama Señor Dios. Es casi una oración esta canción con Ramón Ayala. Señor Dios. 9:40, solo 20 para las 10.

0: Buenos días, señor Dios.
1: ¿Qué tal? Buenas noches. Saludos ahí para la cabina. Puedes complacerme con la canción de Asaltantes de Nuevo León. Creo que se llama Tu Muñeco o algo así. Saludos para el municipio de Guadalcázar. Gracias.

0: 9:46.
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0: 9:48. 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
4: Ay, me desapareció un ratito, Martín. No sé si ya has puesto de los Tigres del Norte. Si no has puesto, se puede la de Ya te velé, ya te enterré. De los Tigres del Norte, ya te velé.

0: producción para Doloridos de los Tigres del Norte. Ya te velé, qué canción tan, tan llegadora. Tenemos por acá audio vía WhatsApp.
1: ¿Qué tal? Buenas noches. ¿Podrás buenas poner noches a los invasores la de Médico de Barra?
0: Médico de
1: ay,
0: Barra.
1: Por favor, buenas noches.
0: De parte del Pato, dice por acá. Ahí tenemos los invasores de Nuevo León. Hoy no habían pedido música de los invasores. Se llama Médico de Barra. 9:51 es el Bar 94.1.

médico de barra, se llama esa canción, está realmente genial con los Invasores de Nuevo León. Invasores de Nuevo León y médico de barra, y por aquí tenemos saludos a la gente de Peotillo, San Luis Potosí. Saluditos para ustedes, Peotillos Villa Hidalgo, ¿verdad? Peotillos Villa Hidalgo. Aquí está el conjunto Primavera, esta canción se llama No Le Ruegues. Muy buen consejo. Ya casi despidiendo el bar 94.1, gracias. Aquí está el conjunto Primavera.

El conjunto Primavera se llama No le ruegues. Qué cancionzota acabamos de escuchar. Por acá me despido en esta noche de todos ustedes. Viene a continuación la música. Qué música, qué música. Vintage 94.1 con Tony González Palillo. Y una hora de música mezclada que seguro van a disfrutar. Y eso les digo a las personas que no la han escuchado. Quien ya lo escucha siempre, cada sábado, sabe a qué me refiero. Gracias, que tengan excelente finecito de semana. Yo soy Martín Anguiano, por acá me despido con esta última canción que tenemos por acá, de las peticiones musicales que me realizan ustedes vía WhatsApp. Por acá tenemos ya lo siguiente. Y saludos, buen sábado. Sale, muchas gracias a Naú. Dice Naú, nada más, Naú. La gente de Peotillo será. Sí, se me hace que sí va. Bueno, excelente. Juan Diego, también gracias por comunicarte. Bueno, toda la gente que está por acá en comunicación, de verdad, muchas gracias a todos ustedes. Ya está enviando un chorro de mensajes ahorita. Lauro, muchas gracias. ¿Quién más? Samuel Canul, también un gran saludo para ti. Y para toda la gente que estuvo por acá en sintonía, la gente de Corcovada también. Un gran saludito para ustedes. Por aquí tengo ya la última canción de esta noche. Es de Trampero, de Javier Río Jr. Y esta se llama Entrégate a mí. Con esta me despido en esta noche. Que tengan un feliz fin de semana. Saludito a Elías, que está por acá de último momento diciendo hola. También a Lau. Bonita noche, linda luna. Aquí está Trampero. Y se llama Entrégate a mí. 958, gracias.

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0: 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Las 10 con 3 minutos.
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2: Le pedimos al Espíritu Santo que Él ore en nosotros para hacerlo en la divina voluntad y ofrecerlo a Dios Padre por las intenciones del Inmaculado Corazón de María y por nuestras necesidades. Coronilla a la Divina Misericordia.
3: A las tres, ruega por mi misericordia, en especial para los pecadores, y aunque solo sea por un brevísimo momento, sumérgete en mi pasión, especialmente en mi abandono en el momento de mi agonía. Esta es la hora de la gran misericordia para el mundo entero. Te permitiré penetrar en mi tristeza mortal. En esta hora nada le será negado al alma que lo pida por los méritos de mi pasión. Hasta el pecador más empedernido, si reza esta coronilla una sola vez, recibirá la gracia de mi misericordia infinita.
2: En el nombre del Padre, del Hijo y del Espíritu Santo. Amén.
3: Padre nuestro que estás en el cielo, santificado sea tu nombre. Venga tu reino. Hágase tu voluntad en la tierra como en el cielo.
2: Danos hoy nuestro pan de cada día. Perdona nuestras ofensas, como nosotros perdonamos a los que nos ofenden. No nos dejes caer en tentación, y líbranos del malo. Amén.
3: Dios te salve, María, llena de gracia. El Señor es contigo. Bendita tú entre las mujeres, y bendito el fruto de tu vientre, Jesús.
2: Santa María, Madre de Dios, ruega por nosotros pecadores, ahora y en la hora de nuestra muerte. Amén. Creo en Dios Padre, Todopoderoso, Creador del cielo y de la tierra. Creo en Jesucristo, su único Hijo, nuestro Señor, que fue concebido por obra y gracia del Espíritu Santo. Nació de Santa María Virgen, padeció bajo el poder de Poncio Pilatos, fue crucificado, muerto y sepultado, descendió a los infiernos, al tercer día resucitó de entre los muertos, subió a los cielos y está sentado a la derecha de Dios Padre Todopoderoso. Desde allí ha de venir a juzgar a vivos y muertos. Creo en el Espíritu Santo, en la Santa Iglesia Católica, en la comunión de los santos, en el perdón de los pecados, en la resurrección de la carne y en la vida eterna. Amén. Padre eterno, te ofrezco el cuerpo y la sangre, el alma y la divinidad de tu amadísimo Hijo, nuestro Señor Jesucristo, como propiciación de nuestros pecados y los del mundo entero.
3: Por su dolorosa pasión,
2: ten misericordia de nosotros y del mundo entero.
3: Por su dolorosa pasión,
2: ten misericordia de nosotros y del mundo entero.
3: Por su dolorosa pasión,
2: ten misericordia de nosotros y del mundo entero.
3: Por su dolorosa pasión,
2: ten misericordia de nosotros y del mundo entero.
3: Por su dolorosa pasión,
2: ten misericordia de nosotros y del mundo entero.
3: Por su dolorosa pasión,
2: ten misericordia de nosotros y del mundo entero.
3: Por su dolorosa pasión,
2: ten misericordia de nosotros y del mundo entero.
3: Por su dolorosa pasión,
2: ten misericordia de nosotros y del mundo entero.
3: Por su dolorosa pasión,
2: ten misericordia de nosotros y del mundo entero.
3: Por su dolorosa pasión,
2: ten misericordia de nosotros y del mundo entero. Padre eterno, te ofrezco el cuerpo y la sangre, el alma y la divinidad de tu amadísimo Hijo, nuestro Señor Jesucristo, como propiciación de nuestros pecados y los del mundo entero.
3: Por su dolorosa pasión,
2: ten misericordia de nosotros y del mundo entero.
3: Por su dolorosa pasión,
2: ten misericordia de nosotros y del mundo entero.
3: Por su dolorosa pasión,
2: Ten misericordia de nosotros y del mundo entero.
3: Por su dolorosa pasión.
2: Ten misericordia de nosotros y del mundo entero.
3: Por su dolorosa pasión.
2: Ten misericordia de nosotros y del mundo entero.
3: Por su dolorosa pasión.
2: Ten misericordia de nosotros y del mundo entero.
3: Por su dolorosa pasión.
2: Ten misericordia de nosotros y del mundo entero.
3: Por su dolorosa pasión.
2: Ten misericordia de nosotros y del mundo entero.
3: Por su dolorosa pasión.
2: Ten misericordia de nosotros y del mundo entero.
3: Por su dolorosa pasión.
2: Ten misericordia de nosotros y del mundo entero. Padre eterno, te ofrezco el cuerpo y la sangre, el alma y la divinidad de tu amadísimo Hijo, nuestro Señor Jesucristo, como propiciación de nuestros pecados y los del mundo entero.
3: Por su dolorosa pasión.
2: Ten misericordia de nosotros y del mundo entero.
3: Por su dolorosa pasión.
2: Ten misericordia de nosotros y del mundo entero.
3: Por su dolorosa pasión.
2: Ten misericordia de nosotros y del mundo entero.
3: Por su dolorosa pasión.
2: Ten misericordia de nosotros y del mundo entero.
3: Por su dolorosa pasión.
2: Ten misericordia de nosotros y del mundo entero.
3: Por su dolorosa pasión.
2: Ten misericordia de nosotros y del mundo entero.
3: Por su dolorosa pasión.
2: Ten misericordia de nosotros y del mundo entero.
3: Por su dolorosa pasión.
2: Ten misericordia de nosotros y del mundo entero.
3: Por su dolorosa pasión.
2: Ten misericordia de nosotros y del mundo entero.
3: Por su dolorosa pasión.
2: Ten misericordia de nosotros y del mundo entero. Padre eterno, te ofrezco el cuerpo y la sangre, el alma y la divinidad de tu amadísimo Hijo, nuestro Señor Jesucristo, como propiciación de nuestros pecados y los del mundo entero.
3: Por su dolorosa pasión.
2: Ten misericordia de nosotros y del mundo entero.
3: Por su dolorosa pasión.
2: Ten misericordia de nosotros y del mundo entero.
3: Por su dolorosa pasión.
2: Ten misericordia de nosotros y del mundo entero.
3: Por su dolorosa pasión.
2: Ten misericordia de nosotros y del mundo entero.
3: Por su dolorosa pasión.
2: Ten misericordia de nosotros y del mundo entero.
3: Por su dolorosa pasión.
2: Ten misericordia de nosotros y del mundo entero.
3: Por su dolorosa pasión.
2: Ten misericordia de nosotros y del mundo entero.
3: Por su dolorosa pasión.
2: Ten misericordia de nosotros y del mundo entero.
3: Por su dolorosa pasión.
2: Ten misericordia de nosotros y del mundo entero.
3: Por su dolorosa pasión.
2: Ten misericordia de nosotros y del mundo entero. Padre eterno, te ofrezco el cuerpo y la sangre, el alma y la divinidad de tu amadísimo Hijo, nuestro Señor Jesucristo, como propiciación de nuestros pecados y los del mundo entero.
3: Por su dolorosa pasión.
2: Ten misericordia de nosotros y del mundo entero.
3: Por su dolorosa pasión.
2: Ten misericordia de nosotros y del mundo entero.
3: Por su dolorosa pasión.
2: Ten misericordia de nosotros y del mundo entero.
3: Por su dolorosa pasión.
2: Ten misericordia de nosotros y del mundo entero.
3: Por su dolorosa pasión.
2: Ten misericordia de nosotros y del mundo entero.
3: Por su dolorosa pasión.
2: Ten misericordia de nosotros y del mundo entero.
3: Por su dolorosa pasión.
2: Ten misericordia de nosotros y del mundo entero.
3: Por su dolorosa pasión.
2: Ten misericordia de nosotros y del mundo entero.
3: Por su dolorosa pasión.
2: Ten misericordia de nosotros y del mundo entero.
3: Por su dolorosa pasión.
2: Ten misericordia de nosotros y del mundo entero.
3: Santo Dios, Santo fuerte, Santo inmortal.
2: Ten piedad de nosotros y del mundo entero.
3: Santo Dios, Santo fuerte, Santo inmortal.
2: Ten piedad de nosotros y del mundo entero.
3: Santo Dios, Santo fuerte, Santo inmortal.
2: Ten piedad de nosotros y del mundo entero. Oh sangre y agua, que brotaste del Sagrado Corazón de Jesús, como una fuente de misericordia para nosotros,
3: en ti confío.
2: Jesús,
3: en ti confío.
2: Jesús,
3: en ti confío.
2: Jesús,
3: en ti confío.
2: En el nombre del Padre, del Hijo y del Espíritu Santo.
3: Amén.
2: El Santo Rosario. Señor mío Jesucristo, Dios y hombre verdadero, Creador, Padre y Redentor mío, por ser tú quien eres y porque te amo sobre todas las cosas, me pesa de todo corazón haberte ofendido. Propongo firmemente nunca más pecar, apartarme de todas las ocasiones de ofenderte, confesarme y cumplir la penitencia que me fuera impuesta. Ofrezco, Señor, mi vida, obras y trabajos, en satisfacción de todos mis pecados. Así como te suplico, así confío en tu bondad y misericordia infinita, que me los perdonarás por los méritos de tu preciosísima sangre, pasión y muerte, y me darás la gracia para enmendarme y perseverar en tu santo amor y servicio hasta el fin de mi vida. Amén. Santísima Trinidad, Padre, Hijo y Espíritu Santo, yo te adoro profundamente y te ofrezco el preciosísimo cuerpo, sangre, alma y divinidad de nuestro Señor Jesucristo, presente en todos los agrarios del mundo, en reparación por los ultrajes, sacrilegios e indiferencias con que él mismo es ofendido, y por los méritos infinitos de su Sagrado Corazón y del Corazón Inmaculado de María, te pedimos la conversión de los pobres pecadores. Dios mío, yo creo, adoro, espero y te amo. Te pido perdón por los que no creen, no adoran, no esperan y no te aman. Dios mío, yo creo, adoro, espero y te amo. Te pido perdón por los que no creen, no adoran, no esperan y no te aman. Dios mío, yo creo, adoro, espero y te amo. Te pido perdón por los que no creen, no adoran, no esperan y no te aman. Oh Jesús, es por tu amor, por la conversión de los pobres pecadores y en reparación de los pecados cometidos contra el Inmaculado Corazón de María. Misterios gloriosos. Primer misterio, la resurrección del Señor.
3: Padre nuestro que estás en el cielo, santificado sea tu nombre. Venga a nosotros tu reino. Hágase tu voluntad en la tierra como en el cielo.
2: Danos hoy nuestro pan de cada día. Perdona nuestras ofensas, como nosotros perdonamos a los que nos ofenden. No nos dejes caer en tentación y líbranos del mal. Amén.
3: Dios te salve, María.

0: María, Madre de Dios, ruega por nosotros pecadores, ahora y en la hora de nuestra muerte. Amén.
1: Dios te salve María, llena de gracia, el Señor es contigo. Bendita tú entre las mujeres, y bendito el fruto de tu vientre, Jesús.
0: Santa María, Madre de Dios, ruega por nosotros pecadores, ahora y en la hora de nuestra muerte. Amén.
1: Dios te salve María, llena de gracia, el Señor es contigo. Bendita tú entre las mujeres, y bendito el fruto de tu vientre, Jesús.
0: Santa María, Madre de Dios, ruega por nosotros pecadores, ahora y en la hora de nuestra muerte. Amén.
1: Dios te salve María, llena de gracia, el Señor es contigo. Bendita tú entre las mujeres, y bendito el fruto de tu vientre, Jesús.
0: Santa María, Madre de Dios, ruega por nosotros pecadores, ahora y en la hora de nuestra muerte. Amén.
1: Dios te salve María, llena de gracia, el Señor es contigo. Bendita tú entre las mujeres, y bendito el fruto de tu vientre, Jesús.
0: Santa María, Madre de Dios, ruega por nosotros pecadores, ahora y en la hora de nuestra muerte. Amén.
1: Dios te salve María, llena de gracia, el Señor es contigo. Bendita tú entre las mujeres, y bendito el fruto de tu vientre, Jesús.
0: Santa María, Madre de Dios, ruega por nosotros pecadores, ahora y en la hora de nuestra muerte. Amén.
1: Dios te salve María, llena de gracia, el Señor es contigo. Bendita tú entre las mujeres, y bendito el fruto de tu vientre, Jesús.
0: Santa María, Madre de Dios, ruega por nosotros pecadores, ahora y en la hora de nuestra muerte. Amén.
1: Dios te salve María, llena de gracia, el Señor es contigo. Bendita tú entre las mujeres, y bendito el fruto de tu vientre, Jesús.
0: Santa María, Madre de Dios, ruega por nosotros pecadores, ahora y en la hora de nuestra muerte. Amén.
1: Dios te salve María, llena de gracia, el Señor es contigo. Bendita tú entre las mujeres, y bendito el fruto de tu vientre, Jesús.
0: Santa María, Madre de Dios, ruega por nosotros pecadores, ahora y en la hora de nuestra muerte. Amén.
1: Gloria al Padre, y al Hijo, y al Espíritu Santo,
0: como era en el principio, ahora y siempre, por los siglos de los siglos. Amén. Oh Jesús mío, perdona nuestros pecados, líbranos del fuego del infierno, lleva al cielo a todas las almas, especialmente a las más necesitadas de tu misericordia. Señor Jesucristo, Hijo del Padre, derrama ahora tu Espíritu sobre la tierra. Haz que el Espíritu Santo habite en el corazón de todos los pueblos, para que sean preservados de la corrupción, de las calamidades y de la guerra. Que la Señora de todos los pueblos, la Santísima Virgen María, sea nuestra abogada. Amén. Segundo misterio, la ascensión de Jesús.
2: Padre nuestro que estás en el cielo, santificado sea tu nombre. Venga a nosotros tu reino. Hágase tu voluntad en la tierra como en el cielo.
0: Danos hoy nuestro pan de cada día. Perdona nuestras ofensas, como nosotros perdonamos a los que nos ofenden. No nos dejes caer en tentación, y líbranos del mal. Amén.
1: Dios te salve María, llena de gracia, el Señor es contigo. Bendita tú entre las mujeres, y bendito el fruto de tu vientre, Jesús.
0: Santa María, Madre de Dios, ruega por nosotros pecadores, ahora y en la hora de nuestra muerte. Amén.
1: Dios te salve María, llena de gracia, el Señor es contigo. Bendita tú entre las mujeres, y bendito el fruto de tu vientre, Jesús.
0: Santa María, Madre de Dios, ruega por nosotros pecadores, ahora y en la hora de nuestra muerte. Amén.
1: Dios te salve María, llena de gracia, el Señor es contigo. Bendita tú entre las mujeres, y bendito el fruto de tu vientre, Jesús.
0: Santa María, Madre de Dios, ruega por nosotros pecadores, ahora y en la hora de nuestra muerte. Amén.
1: Dios te salve María, llena de gracia, el Señor es contigo.
2: bendita tú entre las mujeres y

0: bendito el fruto de tu vientre, Jesús.
1: Santa María, Madre de Dios, ruega por nosotros, pecadores, ahora y en la hora de nuestra muerte. Amén.
0: Dios te salve, María, llena de gracia, el Señor es contigo. Bendita tú entre las mujeres, y bendito el fruto de tu vientre, Jesús.
1: Santa María, Madre de Dios, ruega por nosotros, pecadores, ahora y en la hora de nuestra muerte. Amén.
0: Dios te salve, María, llena de gracia. El Señor es contigo. Bendita tú entre las mujeres, y bendito el fruto de tu vientre, Jesús.
1: Santa María, Madre de Dios, ruega por nosotros, pecadores, ahora y en la hora de nuestra muerte. Amén.
0: Dios te salve, María, llena de gracia. El Señor es contigo. Bendita tú entre las mujeres, y bendito el fruto de tu vientre, Jesús.
1: Santa María, Madre de Dios, ruega por nosotros, pecadores, ahora y en la hora de nuestra muerte. Amén.
0: Dios te salve, María, llena de gracia. El Señor es contigo. Bendita tú entre las mujeres, y bendito el fruto de tu vientre, Jesús.
1: Santa María, Madre de Dios, ruega por nosotros, pecadores, ahora y en la hora de nuestra muerte. Amén.
0: Dios te salve, María, llena de gracia. El Señor es contigo. Bendita tú entre las mujeres, y bendito el fruto de tu vientre, Jesús.
1: Santa María, Madre de Dios, ruega por nosotros, pecadores, ahora y en la hora de nuestra muerte. Amén.
0: Dios te salve, María, llena de gracia. El Señor es contigo. Bendita tú entre las mujeres, y bendito el fruto de tu vientre, Jesús.
1: Santa María, Madre de Dios, ruega por nosotros, pecadores, ahora y en la hora de nuestra muerte. Amén.
0: Gloria al Padre, y al Hijo, y al Espíritu Santo,
1: como era en el principio, ahora y siempre, por los siglos de los siglos. Amén. Oh Jesús mío, perdona nuestros pecados, líbranos del fuego del infierno, lleva al cielo a todas las almas, especialmente a las más necesitadas de tu misericordia. Señor Jesucristo, Hijo del Padre, derrama ahora tu Espíritu sobre la tierra. Haz que el Espíritu Santo habite en el corazón de todos los pueblos, para que sean preservados de la corrupción, de las calamidades y de la guerra. Que la Señora de todos los pueblos, la Santísima Virgen María, sea nuestra abogada. Amén. Tercer misterio, la venida del Espíritu Santo.
0: Padre nuestro que estás en el cielo, santificado sea tu nombre. Venga a nosotros tu reino. Hágase tu voluntad en la tierra como en el cielo.
1: Danos hoy nuestro pan de cada día. Perdona nuestras ofensas, como nosotros perdonamos a los que nos ofenden. No nos dejes caer en tentación, y líbranos del mal. Amén.
0: Dios te salve, María, llena de gracia, el Señor es contigo. Bendita tú entre las mujeres, y bendito el fruto de tu vientre, Jesús.
1: Santa María, Madre de Dios, ruega por nosotros, pecadores, ahora y en la hora de nuestra muerte. Amén.
0: Dios te salve, María, llena de gracia, el Señor es contigo. Bendita tú entre las mujeres, y bendito el fruto de tu vientre, Jesús.
1: Santa María, Madre de Dios, ruega por nosotros, pecadores, ahora y en la hora de nuestra muerte. Amén.
0: Dios te salve, María, llena de gracia, el Señor es contigo. Bendita tú entre las mujeres, y bendito el fruto de tu vientre, Jesús.
1: Santa María, Madre de Dios, ruega por nosotros, pecadores, ahora y en la hora de nuestra muerte. Amén.
0: Dios te salve, María, llena de gracia. El Señor es contigo. Bendita tú entre las mujeres, y bendito el fruto de tu vientre, Jesús.
1: Santa María, Madre de Dios, ruega por nosotros, pecadores, ahora y en la hora de nuestra muerte. Amén.
0: Dios te salve, María, llena de gracia, el Señor es contigo. Bendita tú entre las mujeres, y bendito el fruto de tu vientre, Jesús.
1: Santa María, Madre de Dios, ruega por nosotros, pecadores, ahora y en la hora de nuestra muerte. Amén.
0: Dios te salve, María, llena de gracia, el Señor es contigo. Bendita bendita tú entre las mujeres, y bendito el fruto de tu vientre, Jesús.
1: Santa María, Madre de Dios, ruega por nosotros pecadores, ahora y en la hora de nuestra muerte. Amén.
0: Dios te salve, María, llena de gracia, el Señor es contigo. Bendita tú entre las mujeres, y bendito el fruto de tu vientre, Jesús.
1: Santa María, Madre de Dios, ruega por nosotros pecadores, ahora y en la hora de nuestra muerte. Amén.
0: Dios te salve, María, llena de gracia, el Señor es contigo. Bendita tú entre las mujeres, y bendito el fruto de tu vientre, Jesús.
1: Santa María, Madre de Dios, ruega por nosotros pecadores, ahora y en la hora de nuestra muerte. Amén.
0: Dios te salve, María, llena de gracia, el Señor es contigo. Bendita tú entre las mujeres, y bendito el fruto de tu vientre, Jesús.
1: Santa María, Madre de Dios, ruega por nosotros pecadores, ahora y en la hora de nuestra muerte. Amén.
0: Dios te salve, María, llena de gracia, el Señor es contigo. Bendita tú entre las mujeres, y bendito el fruto de tu vientre, Jesús.
1: Santa María, Madre de Dios, ruega por nosotros pecadores, ahora y en la hora de nuestra muerte. Amén.
0: Gloria al Padre, y al Hijo, y al Espíritu Santo,
1: como era en el principio, ahora y siempre, por los siglos de los siglos. Amén. Oh Jesús mío, perdona nuestros pecados, líbranos del fuego del infierno, lleva al cielo a todas las almas, especialmente a las más necesitadas de tu misericordia. Señor Jesucristo, Hijo del Padre, derrama ahora tu Espíritu sobre la tierra. Haz que el Espíritu Santo habite en el corazón de todos los pueblos, para que sean preservados de la corrupción, de las calamidades y de la guerra. Que la Señora de todos los pueblos, la Santísima Virgen María, sea nuestra abogada. Amén. Cuarto misterio, la Asunción de María.
0: Padre nuestro que estás en el cielo, santificado sea tu nombre. Venga a nosotros tu reino. Hágase tu voluntad en la tierra como en el cielo.
1: Danos hoy nuestro pan de cada día. Perdona nuestras ofensas, como nosotros perdonamos a los que nos ofenden. No nos dejes caer en tentación, y líbranos del mal. Amén.
0: Dios te salve María, llena de gracia, el Señor es contigo. Bendita tú entre las mujeres, y bendito el fruto de tu vientre, Jesús.
1: Santa María, Madre de Dios, ruega por nosotros pecadores, ahora y en la hora de nuestra muerte. Amén.
0: Dios te salve María, llena de gracia, el Señor es contigo. Bendita tú entre las mujeres, y bendito el fruto de tu vientre, Jesús.
1: Santa María, Madre de Dios, ruega por nosotros pecadores, ahora y en la hora de nuestra muerte. Amén.
0: Dios te salve María, llena de gracia, el Señor es contigo. Bendita tú entre las mujeres, y bendito el fruto de tu vientre, Jesús.
1: Santa María, Madre de Dios, ruega por nosotros pecadores, ahora y en la hora de nuestra muerte. Amén.
0: Dios te salve, María, llena de gracia. El Señor es contigo. Bendita tú entre las mujeres, y bendito el fruto de tu vientre, Jesús.
1: Santa María, Madre de Dios, ruega por nosotros pecadores, ahora y en la hora de nuestra muerte. Amén.
0: Dios te salve María, llena de gracia, el Señor es contigo. Bendita tú entre las mujeres, y bendito el fruto de tu vientre, Jesús.
1: Santa María, Madre de Dios, ruega por nosotros pecadores, ahora y en la hora de nuestra muerte. Amén.
0: Dios te salve María, llena de gracia, el Señor es contigo. Bendita tú entre las mujeres, y bendito el fruto de tu vientre, Jesús.
1: Santa María, Madre de Dios, ruega por nosotros pecadores, ahora y en la hora de nuestra muerte. Amén.
0: Dios te salve, María, llena de gracia, el Señor es contigo. Bendita tú entre las mujeres, y bendito el fruto de tu vientre, Jesús.
1: Santa María, Madre de Dios, ruega por nosotros pecadores, ahora y en la hora de nuestra muerte. Amén.
0: Dios te salve María, llena de gracia. El Señor es contigo. Bendita tú entre las mujeres y bendito el fruto de tu vientre, Jesús.
1: Santa María, Madre de Dios, ruega por nosotros pecadores, ahora y en la hora de nuestra muerte. Amén.
0: Dios te salve María, llena de gracia. El Señor es contigo. Bendita tú entre las mujeres y bendito el fruto de tu vientre, Jesús.
1: Santa María, Madre de Dios, ruega por nosotros pecadores, ahora y en la hora de nuestra muerte. Amén.
0: Dios te salve María, llena de gracia. El Señor es contigo. Bendita tú entre las mujeres y bendito el fruto de tu vientre, Jesús.
1: Santa María, Madre de Dios, ruega por nosotros pecadores, ahora y en la hora de nuestra muerte. Amén.
0: Gloria al Padre, y al Hijo, y al Espíritu Santo,
1: como era en el principio, ahora y siempre, por los siglos de los siglos. Amén. Oh Jesús mío, perdona nuestros pecados, líbranos del fuego del infierno, lleva al cielo a todas las almas, especialmente a las más necesitadas de tu misericordia. Señor Jesucristo, Hijo del Padre, derrama ahora tu Espíritu sobre la tierra. Haz que el Espíritu Santo habite en el corazón de todos los pueblos, para que sean preservados de la corrupción, de las calamidades y de la guerra. Que la Señora de todos los pueblos, la Santísima Virgen María, sea nuestra abogada. Amén. Quinto misterio: la coronación de María como reina de todo lo creado.
0: Padre nuestro que estás en el cielo, santificado sea tu nombre. Venga a nosotros tu reino. Hágase tu voluntad en la tierra como en el cielo.
1: Danos hoy nuestro pan de cada día. Perdona nuestras ofensas, como nosotros perdonamos a los que nos ofenden. No nos dejes caer en tentación y líbranos del mal. Amén.
0: Dios te salve María, llena de gracia, el Señor es contigo. Bendita tú entre las mujeres y bendito el fruto de tu vientre, Jesús.
1: Santa María, Madre de Dios, ruega por nosotros pecadores, ahora y en la hora de nuestra muerte. Amén.
0: Dios te salve María, llena de gracia, el Señor es contigo. Bendita tú entre las mujeres y bendito el fruto de tu vientre, Jesús.
1: Santa María, Madre de Dios, ruega por nosotros pecadores, ahora y en la hora de nuestra muerte. Amén.
0: Dios te salve María, llena de gracia, el Señor es contigo. Bendita tú entre las mujeres y bendito el fruto de tu vientre, Jesús.
1: Santa María, Madre de Dios, ruega por nosotros pecadores, ahora y en la hora de nuestra muerte. Amén.
0: Dios te salve María, llena de gracia, el Señor es contigo. Bendita tú entre las mujeres y bendito el fruto de tu vientre, Jesús.
1: Santa María, Madre de Dios, ruega por nosotros pecadores, ahora y en la hora de nuestra muerte. Amén.
0: Dios te salve María, llena de gracia, el Señor es contigo. Bendita tú entre las mujeres y bendito el fruto de tu vientre, Jesús.
1: Santa María, Madre de Dios, ruega por nosotros pecadores, ahora y en la hora de nuestra muerte. Amén.
0: Dios te salve María, llena de gracia, el Señor es contigo. Bendita tú entre las mujeres y bendito el fruto de tu vientre, Jesús.
1: Santa María, Madre de Dios, ruega por nosotros pecadores, ahora y en la hora de nuestra muerte. Amén.
0: Dios te salve María, llena de gracia, el Señor es contigo. Bendita tú entre las mujeres y bendito el fruto de tu vientre, Jesús.
1: Santa María, Madre de Dios, ruega por nosotros pecadores, ahora y en la hora de nuestra muerte. Amén.
0: Dios te salve María, llena de gracia. El Señor es contigo. Bendita tú entre las mujeres y bendito el fruto de tu vientre, Jesús.
1: Santa María, Madre de Dios, ruega por nosotros pecadores, ahora y en la hora de nuestra muerte. Amén.
0: Dios te salve María, llena de gracia. El Señor es contigo. Bendita tú entre las mujeres y bendito el fruto de tu vientre, Jesús.
1: Santa María, Madre de Dios, ruega por nosotros pecadores, ahora y en la hora de nuestra muerte. Amén.
0: Dios te salve María, llena de gracia, el Señor es contigo. Bendita tú entre las mujeres, y bendito el fruto de tu vientre, Jesús.
1: Santa María, Madre de Dios, ruega por nosotros pecadores, ahora y en la hora de nuestra muerte. Amén.
0: Gloria al Padre, y al Hijo, y al Espíritu Santo,
1: como era en el principio, ahora y siempre, por los siglos de los siglos. Amén. Oh Jesús mío, perdona nuestros pecados, líbranos del fuego del infierno, lleva al cielo a todas las almas, especialmente a las más necesitadas de tu misericordia. Señor Jesucristo, Hijo del Padre, derrama ahora tu Espíritu sobre la tierra. Haz que el Espíritu Santo habite en el corazón de todos los pueblos, para que sean preservados de la corrupción, de las calamidades y de la guerra. Que la Señora de todos los pueblos, la Santísima Virgen María, sea nuestra abogada. Amén.
0: Por las intenciones del Papa Francisco. Padre nuestro que estás en el cielo, santificado sea tu nombre. Venga a nosotros tu reino. Hágase tu voluntad en la tierra como en el cielo.
1: Danos hoy nuestro pan de cada día. Perdona nuestras ofensas, como nosotros perdonamos a los que nos ofenden. No nos dejes caer en tentación y líbranos del mal. Amén.
0: Dios te salve, María Santísima, hija de Dios Padre. En tus manos encomiendo nuestra fe para que la ilumines. Llena eres de gracia. El Señor es contigo. Bendita tú entre todas las mujeres y bendito el fruto de tu vientre, Jesús.
1: Santa María, Madre de Dios, ruega por nosotros pecadores, ahora y en la hora de nuestra muerte. Amén.
0: Dios te salve, María Santísima, Madre de Dios Hijo. En tus manos encomiendo nuestra esperanza para que la alientes. Llena eres de gracia, el Señor es contigo. Bendita tú entre las mujeres y bendito el fruto de tu vientre, Jesús.
1: Santa María, Madre de Dios, ruega por nosotros pecadores, ahora y en la hora de nuestra muerte. Amén.
0: Dios te salve, María Santísima, Esposa de Dios Espíritu Santo. En tus manos encomiendo nuestra caridad para que la inflames. Llena eres de gracia, el Señor es contigo. Bendita tú entre las mujeres y bendito el fruto de tu vientre, Jesús.
1: Santa María, Madre de Dios, ruega por nosotros pecadores, ahora y en la hora de nuestra muerte. Amén.
0: Dios te salve, María, templo, trono y sagrario de la Santísima Trinidad, Virgen concebida sin la culpa original,
1: alcánzanos, Virgen pura, la perseverancia final.
0: Dios te salve, Reina y Madre de Misericordia, vida, dulzura y esperanza nuestra. Dios te salve. A ti llamamos los desterrados hijos de Eva. A ti suspiramos gimiendo y llorando en este valle de lágrimas. Ea pues, Señora, abogada nuestra, vuelve a nosotros esos tus ojos misericordiosos y después de este destierro, muéstranos a Jesús. Fruto bendito de tu vientre, oh clemente, oh piadosa, oh dulce Virgen María. Ruega por nosotros, Santa Madre de Dios,
1: para que seamos dignos de alcanzar las divinas gracias y promesas de nuestro Señor Jesucristo. Amén.
0: Señor, ten piedad de nosotros.
1: Señor, ten piedad de nosotros.
0: Cristo, ten piedad de nosotros.
1: Cristo, ten piedad de nosotros.
0: Señor, ten piedad de nosotros.
1: Señor, ten piedad de nosotros.
0: Cristo, óyenos.
1: Cristo, óyenos.
0: Cristo, escúchanos.
1: Cristo, escúchanos.
0: Padre celestial, que eres Dios,
1: ten piedad de nosotros.
0: Hijo redentor del mundo, que eres Dios,
1: ten piedad de nosotros.
0: Espíritu Santo, que eres Dios,
1: ten piedad de nosotros.
0: Santísima Trinidad, que eres un solo Dios,
1: ten piedad de nosotros.
0: Santa María,
1: ruega por nosotros.
0: Santa Madre de Dios,
1: ruega por nosotros.
0: Santa Virgen de las Vírgenes,
1: ruega por nosotros.
0: Madre de Jesucristo,
1: ruega por nosotros.
0: Madre de la Divina Gracia,
1: ruega por nosotros.
0: Madre Purísima,
1: ruega por nosotros.
0: Madre Castísima,
1: ruega por nosotros.
0: Madre Siempre Virgen,
1: ruega por nosotros.
0: Madre Inmaculada,
1: ruega por nosotros.
0: Madre Amable,
1: ruega por nosotros.
0: Madre Admirable,
1: ruega por nosotros.
0: Madre del Buen Consejo,
1: ruega por nosotros.
0: Madre del Creador,
1: ruega por nosotros.
0: Madre del Salvador,
1: ruega por nosotros.
0: Madre de la Iglesia,
1: ruega por nosotros.
0: Virgen Prudentísima,
1: ruega por nosotros.
0: Virgen digna de veneración,
1: ruega por nosotros.
0: Virgen digna de alabanza,
1: ruega por nosotros.
0: Virgen Poderosa,
1: ruega por nosotros.
0: Virgen Clemente,
1: ruega por nosotros.
0: Virgen Fiel,
1: ruega por nosotros.
0: Espejo de Justicia,
1: ruega por nosotros.
0: Trono de Sabiduría,
1: ruega por nosotros.
0: Causa de nuestra alegría,
1: ruega por nosotros.
0: Vaso Espiritual,
1: ruega por nosotros.
0: Vaso digno de honor,
1: ruega por nosotros.
0: Vaso insigne de devoción,
1: ruega por nosotros.
0: Rosa Mística,
1: ruega por nosotros.
0: Torre de David,
1: ruega por nosotros.
0: Torre de Marfil,
1: ruega por nosotros.
0: Casa de Oro,
1: ruega por nosotros.
0: Arca de la Alianza,
1: ruega por nosotros.
0: Puerta del Cielo,
1: ruega por nosotros.
0: Estrella de la Mañana,
1: ruega por nosotros.
0: Salud de los Enfermos,
1: ruega por nosotros.
0: Refugio de los Pecadores,
1: ruega por nosotros.
0: Consuelo de los Afligidos,
1: ruega por nosotros.
0: Auxilio de los Cristianos,
1: ruega por nosotros.
0: Reina de los Ángeles,
1: ruega por nosotros.
0: Reina de los Patriarcas,
1: ruega por nosotros.
0: Reina de los Profetas,
1: ruega por nosotros.
0: Reina de los Apóstoles,
1: ruega por nosotros.
0: Reina de los Mártires,
1: ruega por nosotros.
0: Reina de los Confesores,
1: ruega por nosotros.
0: Reina de las Vírgenes,
1: ruega por nosotros.
0: Reina de todos los Santos,
1: ruega por nosotros.
0: Reina concebida sin pecado original,
1: ruega por nosotros.
0: Reina elevada al cielo,
1: ruega por nosotros.
0: Reina del Santísimo Rosario,
1: ruega por nosotros.
0: Reina de la Paz,
1: ruega por nosotros.
0: Cordero de Dios, que quitas el pecado del mundo,
1: perdónanos, Señor.
0: Cordero de Dios, que quitas el pecado del mundo,
1: escúchanos, Señor.
0: Cordero de Dios, que quitas el pecado del mundo,
1: ten piedad y misericordia de nosotros.
0: Bajo tu amparo nos acogemos, Santa Madre de Dios. No desprecies las oraciones que te dirigimos en nuestras necesidades, antes bien líbranos de todo peligro, oh Virgen gloriosa y bendita. Ruega por nosotros, Santa Madre de Dios,
1: para que seamos dignos de alcanzar las divinas gracias y promesas de nuestro Señor Jesucristo. Amén.
0: En el nombre del Padre, y del Hijo, y del Espíritu Santo. Amén.
1: Corona a San Miguel Arcángel. En el nombre del Padre, del Hijo, y del Espíritu Santo. Amén. Dios mío, ven en mi auxilio. Señor, date prisa en socorrerme. Gloria al Padre, al Hijo, y al Espíritu Santo, como era en el principio, ahora y siempre, por los siglos de los siglos. Amén. Primera salutación. Por la intercesión de San Miguel y el coro celestial de los serafines, que Dios nuestro Señor prepare nuestras almas y así recibir dignamente en nuestros corazones el fuego de la caridad perfecta. Amén. Padre nuestro que estás en el cielo, santificado sea tu nombre. Venga a nosotros tu reino. Hágase tu voluntad en la tierra como en el cielo. Danos hoy nuestro pan de cada día. Perdona nuestras ofensas, como nosotros perdonamos a los que nos ofenden. No nos dejes caer en tentación, y líbranos del malo. Amén. Dios te salve, María, llena de gracia. El Señor es contigo. Bendita entre todas las mujeres, bendito el fruto de tu vientre, Jesús. Santa María, Madre de Dios, ruega por nosotros pecadores, ahora y en la hora de nuestra muerte. Amén. Dios te salve María, llena de gracia, el Señor es contigo. Bendita entre todas las mujeres, bendito el fruto de tu vientre Jesús. Santa María, Madre de Dios, ruega por nosotros pecadores, ahora y en la hora de nuestra muerte. Amén. Dios te salve María, llena de gracia, el Señor es contigo. Bendita entre todas las mujeres, bendito el fruto de tu vientre Jesús. Santa María, Madre de Dios, ruega por nosotros pecadores, ahora y en la hora de nuestra muerte. Amén. Segunda salutación. Por la intercesión de San Miguel y el coro celestial de los querubines, que Dios nuestro Señor nos conceda la gracia de abandonar los caminos del pecado y seguir el camino de la perfección cristiana. Amén. Padre nuestro que estás en el cielo, santificado sea tu nombre. Venga a nosotros tu reino. Hágase tu voluntad, en la tierra como en el cielo. Danos hoy nuestro pan de cada día. Perdona nuestras ofensas, como nosotros perdonamos a los que nos ofenden. No nos dejes caer en tentación, y líbranos del malo. Amén. Dios te salve María, llena de gracia, el Señor es contigo. Bendita entre todas las mujeres, bendito el fruto de tu vientre Jesús. Santa María, Madre de Dios, ruega por nosotros pecadores, ahora y en la hora de nuestra muerte. Amén. Dios te salve María, llena de gracia, el Señor es contigo. Bendita entre todas las mujeres, bendito el fruto de tu vientre Jesús. Santa María, Madre de Dios, ruega por nosotros pecadores, ahora y en la hora de nuestra muerte. Amén. Dios te salve María, llena de gracia, el Señor es contigo. Bendita entre todas las mujeres, bendito el fruto de tu vientre Jesús. Santa María, Madre de Dios, ruega por nosotros pecadores, ahora y en la hora de nuestra muerte. Amén. Tercera salutación. Por la intercesión de San Miguel y el coro celestial de los tronos, que Dios nuestro Señor derrame en nuestros corazones el verdadero y sincero espíritu de humildad. Amén. Padre nuestro que estás en el cielo, santificado sea tu nombre. Venga a nosotros tu reino. Hágase tu voluntad en la tierra como en el cielo. Danos hoy nuestro pan de cada día. Perdona nuestras ofensas, como nosotros perdonamos a los que nos ofenden. No nos dejes caer en tentación, y líbranos del malo. Amén. Dios te salve María, llena de gracia, el Señor es contigo. Bendita entre todas las mujeres, bendito el fruto de tu vientre Jesús. Santa María, Madre de Dios, ruega por nosotros pecadores, ahora y en la hora de nuestra muerte. Amén. Dios te salve María, llena de gracia, el Señor es contigo. Bendita entre todas las mujeres, bendito el fruto de tu vientre Jesús. Santa María, Madre de Dios, ruega por nosotros pecadores, ahora y en la hora de nuestra muerte. Amén. Dios te salve María, llena de gracia, el Señor es contigo. Bendita entre todas las mujeres, bendito el fruto de tu vientre Jesús. Santa María, Madre de Dios, ruega por nosotros pecadores, ahora y en la hora de nuestra muerte. Amén. Cuarta salutación. Por la intercesión de San Miguel y el coro celestial de dominaciones, que Dios nuestro Señor nos conceda la gracia de controlar nuestros sentidos y así dominar nuestras pasiones. Amén. Padre nuestro que estás en el cielo, santificado sea tu nombre. Venga a nosotros tu reino. Hágase tu voluntad, en la tierra como en el cielo. Danos hoy nuestro pan de cada día. Perdona nuestras ofensas, como nosotros perdonamos a los que nos ofenden. No nos dejes caer en tentación, y líbranos del malo. Amén. Dios te salve María, llena de gracia. El Señor es contigo. Bendita entre todas las mujeres, bendito el fruto de tu vientre, Jesús. Santa María, Madre de Dios, ruega por nosotros pecadores, ahora y en la hora de nuestra muerte. Amén. Dios te salve María, llena de gracia, el Señor es contigo. Bendita entre todas las mujeres, bendito el fruto de tu vientre Jesús. Santa María, Madre de Dios, ruega por nosotros pecadores, ahora y en la hora de nuestra muerte. Amén. Dios te salve María, llena de gracia, el Señor es contigo. Bendita entre todas las mujeres, bendito el fruto de tu vientre Jesús. Santa María, Madre de Dios, ruega por nosotros pecadores, ahora y en la hora de nuestra muerte. Amén. Quinta salutación. Por la intercesión de San Miguel y el coro celestial de potestades, que Dios nuestro Señor proteja nuestras almas contra las acechanzas del demonio. Amén. Padre nuestro que estás en el cielo, santificado sea tu nombre. Venga a nosotros tu reino, hágase tu voluntad en la tierra como en el cielo. Danos hoy nuestro pan de cada día, perdona nuestras ofensas, como nosotros perdonamos a los que nos ofenden. No nos dejes caer en tentación, y líbranos del malo. Amén. Dios te salve María, llena de gracia, el Señor es contigo. Bendita entre todas las mujeres, bendito el fruto de tu vientre Jesús. Santa María, Madre de Dios, ruega por nosotros pecadores, ahora y en la hora de nuestra muerte. Amén. Dios te salve María, llena de gracia, el Señor es contigo. Bendita entre todas las mujeres, bendito el fruto de tu vientre Jesús. Santa María, Madre de Dios, ruega por nosotros pecadores, ahora y en la hora de nuestra muerte. Amén. Dios te salve María, llena de gracia, el Señor es contigo. Bendita entre todas las mujeres, bendito el fruto de tu vientre Jesús. Santa María, Madre de Dios, ruega por nosotros pecadores, ahora y en la hora de nuestra muerte. Amén. Sexta salutación. Por la intercesión de San Miguel y el coro celestial de las virtudes, que Dios nuestro Señor nos conserve alejados de todo mal y no nos deje caer en la tentación. Amén. Padre nuestro que estás en el cielo, santificado sea tu nombre. Venga a nosotros tu reino. Hágase tu voluntad, en la tierra como en el cielo. Danos hoy nuestro pan de cada día. Perdona nuestras ofensas, como nosotros perdonamos a los que nos ofenden. No nos dejes caer en tentación, y líbranos del malo. Amén. Dios te salve María, llena de gracia, el Señor es contigo. Bendita entre todas las mujeres, bendito el fruto de tu vientre Jesús. Santa María, Madre de Dios, ruega por nosotros pecadores, ahora y en la hora de nuestra muerte. Amén. Dios te salve María, llena de gracia, el Señor es contigo. Bendita entre todas las mujeres, bendito el fruto de tu vientre Jesús. Santa María, Madre de Dios, ruega por nosotros pecadores, ahora y en la hora de nuestra muerte. Amén. Dios te salve María, llena de gracia, el Señor es contigo. Bendita entre todas las mujeres, bendito el fruto de tu vientre Jesús. Santa María, Madre de Dios, ruega por nosotros pecadores, ahora y en la hora de nuestra muerte. Amén. Séptima salutación. Por la intercesión de San Miguel y el coro celestial de los principados, que Dios nuestro Señor se digne llenar nuestras almas con el verdadero espíritu de obediencia. Amén. Padre nuestro que estás en el cielo, santificado sea tu nombre. Venga a nosotros tu reino. Hágase tu voluntad en la tierra como en el cielo. Danos hoy nuestro pan de cada día. Perdona nuestras ofensas, como nosotros perdonamos a los que nos ofenden. No nos dejes caer en tentación, y líbranos del malo. Amén. Dios te salve María, llena de gracia, el Señor es contigo. Bendita entre todas las mujeres, bendito el fruto de tu vientre Jesús. Santa María, Madre de Dios, ruega por nosotros pecadores, ahora y en la hora de nuestra muerte. Amén. Dios te salve María, llena de gracia, el Señor es contigo. Bendita entre todas las mujeres, bendito el fruto de tu vientre, Jesús. Santa María, Madre de Dios, ruega por nosotros pecadores, ahora y en la hora de nuestra muerte. Amén. Dios te salve, María, llena de gracia. El Señor es contigo. Bendita entre todas las mujeres, bendito el fruto de tu vientre, Jesús. Santa María, Madre de Dios, ruega por nosotros pecadores, ahora y en la hora de nuestra muerte. Amén. Octava salutación. Por la intercesión de San Miguel y el coro celestial de los arcángeles, que Dios nuestro Señor nos conceda la gracia de la perseverancia final en la fe y en las buenas obras, y así nos lleve a la gloria del paraíso. Amén. Padre nuestro que estás en el cielo, santificado sea tu nombre. Venga a nosotros tu reino. Hágase tu voluntad, en la tierra como en el cielo. Danos hoy nuestro pan de cada día. Perdona nuestras ofensas, como nosotros perdonamos a los que nos ofenden. No nos dejes caer en tentación, y líbranos del malo. Amén. Dios te salve, María, llena de gracia. El Señor es contigo. Bendita entre todas las mujeres, bendito el fruto de tu vientre, Jesús. Santa María, Madre de Dios, ruega por nosotros pecadores, ahora y en la hora de nuestra muerte. Amén. Dios te salve, María, llena de gracia. El Señor es contigo. Bendita entre todas las mujeres, bendito el fruto de tu vientre, Jesús. Santa María, Madre de Dios, ruega por nosotros pecadores, ahora y en la hora de nuestra muerte. Amén. Dios te salve, María, llena de gracia. El Señor es contigo. Bendita entre todas las mujeres, bendito el fruto de tu vientre, Jesús. Santa María, Madre de Dios, ruega por nosotros pecadores, ahora y en la hora de nuestra muerte. Amén. Novena salutación. Por la intercesión de San Miguel y el coro celestial de los ángeles, que Dios nuestro Señor nos conceda la gracia de ser protegidos por ellos durante esta vida mortal y nos guíen a la gloria eterna. Amén. Padre nuestro que estás en el cielo, santificado sea tu nombre. Venga a nosotros tu reino. Hágase tu voluntad en la tierra como en el cielo. Danos hoy nuestro pan de cada día. Perdona nuestras ofensas, como nosotros perdonamos a los que nos ofenden. No nos dejes caer en tentación, y líbranos del malo. Amén. Dios te salve, María, llena de gracia. El Señor es contigo. Bendita entre todas las mujeres, bendito el fruto de tu vientre, Jesús. Santa María, Madre de Dios, ruega por nosotros pecadores, ahora y en la hora de nuestra muerte. Amén. Dios te salve, María, llena de gracia. El Señor es contigo. Bendita entre todas las mujeres, bendito el fruto de tu vientre, Jesús. Santa María, Madre de Dios, ruega por nosotros pecadores, ahora y en la hora de nuestra muerte. Amén. Dios te salve, María, llena de gracia. El Señor es contigo. Bendita entre todas las mujeres, bendito el fruto de tu vientre, Jesús. Santa María, Madre de Dios, ruega por nosotros pecadores, ahora y en la hora de nuestra muerte. Amén. En honor a San Miguel Arcángel, Padre nuestro que estás en el cielo, santificado sea tu nombre. Venga a nosotros tu reino. Hágase tu voluntad, en la tierra como en el cielo. Danos hoy nuestro pan de cada día. Perdona nuestras ofensas, como nosotros perdonamos a los que nos ofenden. No nos dejes caer en tentación, y líbranos del malo. Amén. En honor a San Gabriel Arcángel, Padre nuestro que estás en el cielo, santificado sea tu nombre. Venga a nosotros tu reino. Hágase tu voluntad, en la tierra como en el cielo. Danos hoy nuestro pan de cada día. Perdona nuestras ofensas, como nosotros perdonamos a los que nos ofenden. No nos dejes caer en tentación, y líbranos del malo. Amén. En honor a San Rafael Arcángel, Padre nuestro que estás en el cielo, santificado sea tu nombre. Venga a nosotros tu reino. Hágase tu voluntad, en la tierra como en el cielo. Danos hoy nuestro pan de cada día. Perdona nuestras ofensas, como nosotros perdonamos a los que nos ofenden. No nos dejes caer en tentación, y líbranos del malo. Amén. En honor a nuestro ángel de la guarda, Padre nuestro que estás en el cielo, santificado sea tu nombre. Venga a nosotros tu reino. Hágase tu voluntad, en la tierra como en el cielo. Danos hoy nuestro pan de cada día. Perdona nuestras ofensas, como nosotros perdonamos a los que nos ofenden. No nos dejes caer en tentación, y líbranos del malo. Amén. Oh glorioso príncipe San Miguel, jefe principal de la milicia celestial, guardián fidelísimo de las almas, vencedor eficaz de los espíritus rebeldes, fiel servidor en el palacio del Rey Divino, sois nuestro admirable guía y conductor. Vos que brilláis con excelente resplandor y con virtud sobrehumana, libradnos de todo mal. Con plena confianza recurrimos a vos, asistidnos con vuestra afable protección, para que seamos más y más fieles al servicio de Dios todos los días de nuestra vida. Rogad por nosotros, oh glorioso San Miguel, príncipe de la Iglesia de Jesucristo, para que seamos dignos de alcanzar sus promesas. Hacemos nuestra petición a San Miguel Arcángel. Omnipotente y eterno Dios, os adoramos y bendecimos. En vuestra maravillosa bondad y con el misericordioso deseo de salvar las almas del género humano, habéis escogido al glorioso Arcángel San Miguel como príncipe de vuestra Iglesia. Humildemente os suplicamos, Padre Celestial, que nos libréis de nuestros enemigos. En la muerte no permitáis que ningún espíritu maligno se nos acerque para perjudicar nuestras almas. Oh Dios, Señor nuestro, guiádnos por medio de este mismo Arcángel. Enviadle que nos conduzca a la presencia de vuestra excelsa y divina majestad. Os lo pedimos por los méritos de Jesucristo nuestro Señor. Amén. En el nombre del Padre, del Hijo y del Espíritu Santo. Amén.
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0: Bienvenidos sean ustedes a este su programa, La Divina Misericordia en tu Vida. Yo soy Rosario Echeverría y damos la bienvenida al Padre Juan José Alfaro Agustino Recoleto.
1: ¿Qué tal, amigos? Nuevamente una alegría estar con todos ustedes compartiendo la riqueza del diario espiritual de Santa Faustina. Y hoy, tema que les traemos es sobre la Santísima Virgen María. Vamos a extraer algunos fragmentos para descubrir el gran amor que Cristo le tenía a su madre y que hizo que Faustina también le tuviera. Y vamos a reflexionar sobre este tema tan grande para nosotros.
0: Empezamos leyendo lo que escribe Faustina. Solemnidad a la Inmaculada Concepción. Antes de la Santa Comunión, he visto a la Santísima Madre de una belleza inconcebible. Sonriéndome, me dijo: «Hija mía, por mandato de Dios, he de ser tu madre de modo exclusivo y especial. Pero deseo que también tú seas mi hija de modo especial. Deseo, amadísima hija mía, que te ejercites en tres virtudes que son mis preferidas y que son las más agradables a Dios. La primera es la humildad, humildad, y todavía una vez más, humildad. La segunda virtud es la pureza. La tercera es el amor a Dios. Siendo mi hija, tienes que resplandecer de estas virtudes de modo especial». Tras la conversación, me abrazó a su corazón y desapareció.
1: Un 8 de diciembre se le aparece a Santa Faustina, la Santísima Madre de Dios, día de la Inmaculada Concepción. Y le revela que tiene ella tres deseos grandísimos por las cuales prefiere y ama de manera especial a Santa Faustina. Y también, para que nosotros tengamos en cuenta estos tres deseos de la Santísima Virgen María y que los pongamos en nuestra alma y en nuestro corazón. Primeramente, la Santísima Virgen le dije: ejercítate en la humildad, en la humildad, en la humildad. Cuando se repiten tres veces la misma palabra, quiere decir, sobre todo en las Sagradas Escrituras, y ahora en el caso del diario de Santa Faustina, quiere decir que esa palabra es importante para la salvación. Es importante conocerla, es importante vivirla, es importante no perderla de vista, y es importante ponerla en nuestros actos. Humildad, es decir, si no somos humildes, no vamos a entrar al reino de los cielos.
0: Padre, ¿y qué consejo nos da para que practiquemos la humildad, que es tan importante?
1: Humilitas es de donde desciende la palabra humildad. Del latín, humilitas significa humillarse. Entonces, como consecuencia, nos tenemos que humillar, nos tenemos que abajar, nos tenemos que poner en el último lugar, tenemos que hacer que los demás sobresalgan, no nos tenemos que poner en el centro de todo, no tenemos que ser el centro de la atención, de las palabras, de la inteligencia, del vestir, de mi presencia. No tengo que ser un doctor, un maestro, siempre enseñando a todos. Que la gente lo descubra bien, que te pidan, perfecto, pero no que vaya uno por delante a demostrar toda esa grandeza que pueda uno tener.
0: O sea, que uno no se vaya luciendo.
1: Exactamente. Hay que acordarse que el ejemplo de por antonomasia de la humildad es el mismo Señor. ¿Quién le puede ganar en inteligencia? ¿Y cuándo presumió?
0: Nunca.
1: ¿Cuántas veces no le dijo a los apóstoles: no digan a nadie lo que han descubierto de mí? El Mesías, el Hijo de Dios, el Salvador, el Redentor, en la resurrección, en la transfiguración, se mantuvo siempre tranquilo. Inclusive callaba a los mismísimos demonios. Ya nomás eso faltaba, que el demonio le fuera a alabar a Cristo. Si no quiere que lo alaben los hombres, que son sus criaturas, menos la otra cosa fea, ¿no? Entonces, humillación. Humillación y humillación es lo que nos puede llevar a la humildad. Y también tratar de que el lugar nos lo dé Dios, no nosotros. Como aquel acto del Evangelio cuando decían: no te sientes en la primera banca, siéntate en la última. Dios, que va a mirar que tú estás ahí por algún medio, por alguno de los que se encargan, te va a decir: pasa a este lugar. Entonces el lugar se te tiene que dar a ti, no tienes que ir a robarlo, a pedirlo o a querer demostrar que es tuyo. Claro. Eso sería falta de humildad.
0: Es que en eso fallamos mucho, porque decimos: sí, yo trato de ser humilde, pero no es cierto, porque buscamos incluso las cosas de Dios, sobresalir. Y que yo sea la primera, y que a mí me llamen, y que yo sea la que yo lea en la misa. Yo quiero ser la que yo primero haga esto, que yo haga las peticiones, que yo haga esto. Me pongo en la primera fila. Así pensamos. Así lo hacemos, aunque estamos en el camino de Dios, pero no nos damos cuenta que nos falta mucho para ser humildes en la vida diaria.
1: Totalmente de acuerdo. Y fíjate que estás dando unos ejemplos preciosísimos que debemos de tener en cuenta los que estamos más allegados a Cristo y a la iglesia. ¿Cuántas veces damos un testimonio feo? Porque la gente se da cuenta, ¿eh? Y la misma gente humilde y sencilla, la que de verdad sí lo es, nos dice, ay, fíjense, ustedes que están aquí, ¿cómo están ahí luchando por lugares, por puestos, por aquí, por acá? Deberíamos nosotros de dar el testimonio y el ejemplo. ¿Qué pasa cuando las personas se anteponen y quieren hacer muchas cosas? Quieren demostrar que su presencia está ahí. Quieren demostrar que son algo. Quieren demostrar que la gente las observe. Quieren que se les alabe después quizás de la Santa Misa. Quieren recibir incienso que los santos dicen es del demonio. El halago y todas esas presunciones que las personas buscan achicala el corazón, te lo hace más falta de vitalidad.
0: Y en otra cosa que yo veo que fallamos mucho, padre, aunque ya estamos tratando de ir por el camino de Dios, viviendo en gracia, cerca de los sacramentos, pero nos gusta mucho hablar de nosotros. Y es que yo hice esto, yo hice lo otro, mira, esto me resultó también, es que Dios me bendice tanto, es que yo todo esto lo hice también. Y hablamos y hablamos y hablamos de nuestra experiencia, de nuestro viaje, de todo lo nuestro. Y no nos damos cuenta que tenemos que guardar silencio.
1: Totalmente de acuerdo. Fíjate que lo contrario a la humildad es la soberbia. Y el soberbio por antonomasia quiso quitar a Dios del centro y quiso ponerse él. Y no nos damos cuenta que al hacerlo nosotros en nuestra realidad humana también queremos ser como lumbreras, como diositos, como cosas en el centro. Claro. Y no queremos hablar de quién cambió nuestra vida, sino queremos decirle a la gente cómo fue nuestra vida. No queremos hablar del que nos dio la luz, queremos decirle que la luz de mi vida es esta. No queremos hablar de quién me convirtió, de quién me dio su amor, de quién tuvo piedad y misericordia de mí, de quién me sacó de la basura, del fango, del suelo. No queremos hablar de Cristo nuestro Señor, y esto es una gravedad horrible, porque estamos tomando el lugar de Dios, y nos puede pasar a todo mundo, no nos alarmemos con esto, pero ayudemos a los hermanos, hermanas, a nuestros amigos, amigas, que cuando esto suceda, digámosle, no, háblanos de Cristo. Al padre, al sacerdote, tiene que hablar de Cristo, no de él. Las personas tienen que hablar de Cristo y cómo Cristo actúa, no de tu vida personal. El día que nos digan, compártenos tu conversión, será otra cosa. Compártenos tu vida, cómo cambiaste. Bueno, perfecto. Pero a veces estamos hablando del amor de Dios y de la conversión que Cristo hace en el mundo y de repente, pues fíjate que mi conversión fue así. No, momento. No nos metamos a quitarle el centro a Cristo. Hay que tener mucho cuidado. Siempre démosle la honra y la gloria a Cristo. Acuérdense que también cuando hacemos esto, estamos fallando al primer mandamiento. Honrarás al Señor tu Dios con toda tu alma, mente y corazón. Y si yo quito al Señor mi Dios del centro, entonces pues me pongo yo, diminuta criatura, inservible, para nada. ¿Qué importancia con debido respeto pueda tener mi propia vida y me pongo yo de ejemplo para no faltarle a nadie en comparación con Cristo? Abismo insondable, ¿eh? Es más, no me puedo comparar a un santo que todavía está por debajo de la Santísima Virgen María y de la Santísima Virgen María por encima de todos los santos. ¿Y cómo se me ocurre a mí poner mi vida para decirle a los demás que mi vida fue esto, aquí o allá? No. Ahí es una falta de humildad tremendísima. Es todo lo contrario. Es una soberbia, es un deseo de avidez y de quererme poner en un lugar que no me corresponde. Cuando detectemos esto, pidámosle a Dios valentía, oremos y busquemos la manera de hablar con ese amigo, con esa amiga, con ese sacerdote, con ese religioso, con esa señora que lee la lectura, con esa persona que está al servicio de la iglesia, digámosle con humildad, yo creo que eso que estás pasando no debería ser, yo creo que nos tienen que hablar de Cristo, de su vida, de su palabra, de su evangelio, de la manera como Dios lo envió, de qué hizo, cuánto bien pasó haciendo en el mundo, cómo Cristo quiere que vivamos, las cosas que Él nos pidió que no olvidáramos.
0: Y yo quisiera que nos contara cómo vivió la Virgen María, porque era la criatura más humilde.
1: La Santísima Virgen María fue algo especial, preservada por Dios, cuidada para ser la Santísima Madre de su Hijo. Y ella sobrepasó en gracia, en santidad a todos desde la concepción misma de la Santísima Virgen María. Hay cuatro palabras que, curiosamente, que aquí es Faustina, en el día de la Inmaculada Concepción, me vinieron a la mente de Juan Duns Scoto. Quiso, pudo, convino y lo hizo. Quiso, pudo, convino y lo hizo. Quiso Dios hacer pura a la Santísima Virgen María, por supuesto. Convenía que ella fuera pura y santísima para recibir en su seno al más puro y santísimo y no lo fuera a contaminar de nada oscuro, por supuesto. Convenía que Dios la hiciese así, por supuesto. Y finalmente, ¿podía Dios hacerlo? Por supuesto. Pudo, quiso, convino y lo

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1: Ya estamos de regreso, queridos amigos, continuando con nuestro tema del día de hoy, la Santísima Virgen María.
2: Como les decíamos, amigos, la Santísima Virgen María se le aparece a Santa Faustina y le pide que ejercite tres virtudes. Y hablábamos de la humildad, porque en el diario hay tres veces y tres momentos en los que la Virgen menciona esta virtud. Humildad, humildad y más humildad. Y decía que cuando algo aparece tres veces en un diario y sobre todo en la Sagrada Escritura, es una verdad que tenemos que ejercitar para salvarnos. Es decir, no vamos a entrar al reino de Dios sin esta virtud. ¿Por qué? Todas las virtudes que se mencionan tres veces se asemejan de un modo más directo a Jesucristo nuestro Señor. Jesucristo en Mateo 11 y siguientes dice: aprender de mí que soy manso y humilde de corazón. Entonces sin la humildad no lo vamos a hacer, y humildad significa humillarnos por amor a Dios, no por amor al rechazo o a lo negativo que pueda venir de la humillación. Por amor a Dios guardo silencio, por amor a Dios me humillo, por amor a Dios me callo, por amor a Dios me reservo de los primeros lugares, por amor a Dios dejo a otros participar, por amor a Dios vivo una vida humilde, sencilla, tranquila, sin focos, sin aparadores, sin que se me vea o se me mencione en el centro. Mientras Dios lo vea, estaré feliz.
1: O sea, sin buscar la vanagloria.
2: Exactamente. Entonces decíamos que la más grande en la tierra que merece esto es la Santísima Virgen María. ¿Por qué? Porque ella misma en su fiat, Dios se fijó en la humildad de su esclava, dice la Santísima Virgen María. Por supuesto que Dios, el más humilde, no iba a buscar una mujer toda engreída o toda soberbia o toda
1: vanidosa.
2: Imagínate, Rosario, la Santísima Virgen María puede con toda realidad presumir su grandeza, porque es de ella, ¿no? Ya se la dio Dios. Como muchas mujeres y hombres que hay por el mundo que tienen algo y presumen al mundo entero lo que tienen, lo que son, lo que piensan, lo que no piensan, de su familia.

0: de sus hijos, de su trabajo, de su dinero, etcétera, etcétera. La Virgen podía decirles, pues yo soy la gran madre de Dios. Yo soy la gran señora, a mí me escogió Dios. Y es verdad, pues nos taparía la boca a todos. Y nunca lo hace, fíjate. Nunca, no hay una vez en la que alguien en un libro sagrado... No, yo no voy a aceptar libros apócrifos o de autores dudosos. Uno sagrado, que hay bastantes, cuando se mencione algo de la Virgen María, que ella presuma. Siempre nos dirige a Cristo, siempre intenta que se ame a Cristo, siempre nos lleva al Señor, y por eso es humilde, ella no quiere robar gloria para ella. Ojalá que nuestros amigos de otras sectas y de otras religiones también lo entendieran, porque a veces confunden la figura de María altamente y piensan que ella está para robarle el lugar a Dios. No, no lo quiere, nunca lo quiso y nunca lo querrá. Ella está enamorada de Dios y lejos de ella y del pensamiento de cualquier cristiano que ella intente quitar ese lugar santo que le corresponde a su Hijo, que le corresponde al Padre, que le corresponde al Espíritu Santo, que le corresponde solamente a Dios. Y esto lo tenemos que imitar nosotros. Nosotros tenemos que imitar estas figuras humildes, sencillas. ¿Por qué voy a ponerme yo en el primer plano? ¿Por qué quiero que la gente me alabe? ¿Por qué quiero que me reconozcan? ¿Acaso necesito cariño? Vamos, pues mejor con un psicólogo o con alguien. Pero si detectamos una falla de esta en nosotros, tenemos que ir con un profesional, porque no está bien nuestra cabecita. Dejemos que Dios obre, que Dios coloque, que Dios dé la honra y la gloria. Dios, si quiere, te va a hacer que la gente te reconozca y que la gente acuda a ti, te pida ayuda. Perfecto, en ese plano sí. Pero no va uno por delante para que la gente me vea y me alabe y diga cosas bonitas. Insisto, ese es incienso del otro. No es incienso sagrado. Y otra de las virtudes, Rosario, que aquí se nos menciona, es la pureza.
1: Sí.
0: Ay, Dios mío. De verdad, somos puros en nuestra mente, alma y corazón. ¿Cómo ves? La pureza.
1: Es muy difícil hoy en día, en este tiempo. Lleno de impurezas por todos lados. Tentaciones y trampas. Impurezas en nuestro pensamiento, en nuestras palabras, en nuestros sentimientos.
0: Totalmente de acuerdo. Ayer, curiosamente, entré a una tienda a comprar ahí una soda. Tenían la imagen de la Santísima Virgen María. Y al lado de la Santísima Virgen María, en una tienda donde entran niños, niñas, mujeres, hombres, familias, al lado otras imágenes impuras a más no poder. ¡Qué vergüenza! Yo le dije al Señor, ¿cómo quieres que Dios te bendiga así? ¿Cómo pones a la Reina del Cielo con esas cosas? ¡Ay, Padre! No, no hay Padre nada. ¡Ay de ti! Que no pones el lugar correcto a Dios ni a la Santísima Madre de Dios. ¿Y cuántas cosas? Esto es una...
1: O sea, mujeres vestidas impuramente. O más bien dicho, sin vestir.
0: Y eso es un ejemplo entre los miles. Nuestro lenguaje... ¿Es puro? Nuestro lenguaje aquí en México, amigos, a veces es de doble sentido y horrible. No, por amor de Dios, eso no le agrada a Dios. Nuestro lenguaje, nuestras miradas, nuestros chismes, nuestro cuchicheo a escondidas o a espaldas de personas que no está bien. Menospreciar la dignidad de otros, acabar con su nombre, acabar con su honor. Esto es impuro, esto no es correcto.
1: Claro. Y las mujeres que luego caemos en esta mala intención de querer ser las que más llamamos la atención, ¿cierto? Entonces yo me arreglo mucho porque yo quiero, obviamente, llamar la atención, ser la más guapa. Ahí no hay pureza de intención, ahí no hay ni humildad ni pureza de intención. Entonces tenemos que tener cuidado, arreglarnos dignamente, pero no querer llamar la atención y ser la mejor, la más bonita y la más guapa. No, y tener pureza en nuestra vestimenta, las mujeres especialmente. Luego vamos a la casa del Señor, a la misa, a la iglesia, y resulta que vamos vestidas de una forma muy mal, que a Dios no le agrada.
0: Totalmente de acuerdo. Cuando sentimos cualquier cosa negativa, también es una impureza de corazón. Cuando sentimos envidia por dones que Dios le da a otras personas y a mí, ¿no? Impureza de mi corazón. Cuando yo no veo con agrado que otras personas sobresalgan, impureza de corazón. cuando no veo a los demás bien como mis hermanos, impureza de corazón, hay muchas impurezas, aparte de todo lo que implique impurezas de vestimenta, impurezas de figura, impurezas sexuales, impurezas latentes y claras. Hay otras ocultas en el alma y en el corazón que demuestran que nuestro corazón no está puro. Cuando aceptamos sobornos, cuando aceptamos robos, cuando aceptamos dinero robado, cuando cobramos de más, cuando no trabajamos honestamente, cuando robamos horas al patrón, cuando no obedecemos como nos manda, impurezas horribles. Cuando estamos sometidos a trabajo y en vez de hacerlo bien, dignamente, y lo hacemos como queremos, a escondidas, o a veces hasta cuando se va nuestro patrón decimos, ay, pues es que se lo merece, porque tiene mucho dinero. Y empezamos con envidias, empezamos a decir cosas feas. Entre la familia, tanta cosa también que puede corregirse. Hay mucha impureza, tanto en las palabras, como en los actos, como en el pensamiento. Por eso cuando nosotros nos acercamos a la Santa Misa, el sacerdote siempre nos limpia de nuestros pecados, gracias a Dios, a ese acto penitencial primero, cuando decimos, pidámosle a Dios nuestro Padre el perdón de todos nuestros pecados, digamos juntos, yo confieso, etcétera, etcétera, etcétera. Ese es para limpiarnos de todas nuestras impurezas que no llegan a ser pecados mortales, para recibir a Dios limpiamente de corazón. Entonces todos los pecados veniales se perdonan, y el pecado es una impureza ya de entrada. Entonces todo ese pecado se perdona ahí en el acto penitencial, que con humildad lo tenemos que decir y concentrándonos, no rápido y ni mal dicho todo, ¿no? Bien. Y otro tema que aparece aquí también es el amor a Dios. Volvemos al tema. Una persona no humilde no ama a Dios, se ama a sí mismo o a sí misma. Una persona no pura no ama a Dios, inconscientemente o consciente no se da cuenta que está amando a lo contrario que es de Dios, al otro. Porque quien ama a Dios, ama de verdad, puramente. Quien ama a Dios no hará daño. Quien ama a Dios, perdonará. Quien ama a Dios, vivirá puramente. Quien ama a Dios, se conformará con su santa voluntad. Quien ama a Dios, reconocerá sus límites y también practicará sus grandezas, sus virtudes. Si los ponemos escondidos, ¿qué pasa? No producen fruto. Y Cristo nos va a preguntar, ¿dónde está el carisma que te di?
1: Claro.
0: Si no lo ponemos en práctica, en servicio, no, de nada nos va a servir.
1: Entonces no olvidemos, queridos amigos, estas tres virtudes que la Virgen María le pidió a Faustina y nos las pide a nosotros. La primera es la humildad, y se la repite tres veces, humildad, humildad, humildad. La segunda virtud es la pureza, de intención, de corazón, de pensamiento, de palabra, de obra. Y la tercera es el amor a Dios. Porque amando a Dios, por sobre todas las cosas, amamos al prójimo. Dios nos da su amor, nos llena de su amor, y así podemos amar al prójimo. ¿Sí? Entonces tenemos que empezar a practicar estas tres virtudes para poder empezar ese camino de santidad al cual la Virgen María nos quiere llevar para poder entrar al cielo. Vamos a ir a un corte, queridos amigos, y continuaremos.
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1: Ya estamos de regreso, queridos amigos, y continuamos leyendo este párrafo que escribe Faustina de lo que la Virgen María le dicta. Ella escribe: durante la meditación, la presencia de Dios me penetró vivamente y conocí la alegría de la Santísima Virgen en el momento de su asunción. Durante ese acto, que se realizó en honor de la Santísima Virgen, al final de ese acto vi a la Santísima Virgen que me dijo: «Oh, qué grato es para mí el homenaje de su amor». Y en ese mismo instante cubrió con su manto a todas las hermanas de nuestra congregación. Con la mano derecha estrechó a la Madre General y con la izquierda a mí. Y todas las hermanas estaban a sus pies cubiertas con su manto. Luego la Santísima Virgen dijo: «Cada una que persevere fielmente hasta la muerte en mi congregación evitará el fuego del purgatorio, y deseo que cada una se distinga por estas virtudes: humildad y silencio, pureza y amor a Dios y al prójimo, compasión y misericordia». Después de estas palabras desapareció toda la congregación, me quedé sola con la Santísima Virgen, que me instruyó sobre la voluntad de Dios, cómo aplicarla en la vida sometiéndome totalmente a sus santísimos designios. Hija mía, te recomiendo encarecidamente que cumplas con fidelidad todos los deseos de Dios, porque esto es lo más agradable a sus santos ojos. Deseo ardientemente que te destaques en esto, es decir, en la fidelidad en cumplir la voluntad de Dios. Esta voluntad de Dios, anteponla a todos los sacrificios y holocaustos. Mientras la Madre Celestial me hablaba, en mi alma entraba un profundo entendimiento de la voluntad de Dios.
2: Santa Faustina, durante una meditación de la presencia de Dios, conoció la alegría altísima que saboreó la Virgen María cuando fue llevada en cuerpo y alma a la celeste gloria. En ese momento la Santísima Virgen le dijo a ella: «Qué grato es para mí el homenaje de su amor». El amor de Cristo, el pago de Cristo, la fidelidad de Jesucristo para con su madre, que no permitió ningún instante que se corrompiera ese cuerpo santísimo, porque la corrupción es causa del pecado y ella no tuvo para nada pecado. Por lo tanto, su cuerpo no tenía que tener corrupción. Una vez terminada su existencia terrenal en la tierra, ella fue llevada inmediatamente, ipso facto, inmediatamente a la celeste gloria, rodeada de ángeles que la elevaron a la presencia del Hijo, y que entrando en la presencia del Hijo, la gloria se expande, se le agrega el grado de virtud altísimo de la resurrección que se adelanta en ella en virtud de Cristo, y se le agrega la participación en el seno del cielo de la Trinidad. Y esto es lo que nos regala en este pasaje Santa Faustina. También la Santísima Virgen María prometió cuidar a la congregación, prometió cuidar a la Madre General, a las hermanas, a todas las que estaban ahí, que cubrió con su propio manto. Es decir, el amor de la Santísima Virgen es real, es palpable, es fidedigno. Y también les dijo que vivieran en humildad, en silencio, en pureza, en el amor a Dios y en el amor al prójimo, en compasión y sobre todo misericordia. Estas cualidades que la Santísima Virgen le pidió a Santa Faustina también nos la pide a nosotros. Tenemos que vivir en humildad, tenemos que aprender a hablar con nuestro silencio. En el silencio hay mucha grandeza, ¿eh? Y también la pureza en nuestros actos, mente, alma, corazón, cuerpo. El amor a Dios lo podemos vivir, hermanos y amigos nuestros, sí, nosotros diario nos imaginamos su presencia viva. Dios está conmigo, por lo tanto cuido lo que hago, lo que digo y cómo vivo. Dios está conmigo, por lo tanto lo tengo que amar y darle su lugar altísimo. Dios está vivo, Dios me oye todo lo que yo digo. Dios está a mi lado, está vivo y está preocupado, alegre de lo que voy a decir o hacer. Por lo tanto, me tengo que cuidar que su nombre sea exaltado más. Cuando yo mentalizo la realidad de Dios diario en mi vida, en mi trabajo, en lo que hago, entonces el lugar de Dios estará a salvo. Pero cuando yo me olvido de su presencia, que está viva, que está a mi lado, que me oye, que está en todas partes, que no me puedo esconder, que no hay nada oculto a Él. Él está en todo, Él conoce todo. Entonces nos equivocamos, fallamos, pecamos, nos podemos alejar de Él. La voluntad de Dios también es algo altísimo. Por eso, Santa Faustina, la Santísima Virgen, le regala de una manera especialísima que comprenda la profundidad y la grandeza de aceptar la voluntad de Dios siempre y totalmente en la vida. No lo que nosotros queremos, no como yo quiero, no como a mí me place, no aceptando que Dios sea lo que yo deseo, sino yo aceptando lo que Dios desea de mí, no queriendo hacer de la voluntad de Dios algo ajeno a mi voluntad, unirla también a la mía. ¿Cómo? Amándola, respetándola y aceptándola. Lo que Dios me mande, tengo que aceptarlo, bueno o malo, y nunca renegar, nunca pedirle cuentas, nunca decir, ¿por qué a mí me mandas un sufrimiento? ¿Y por qué no? Cristo nuestro Señor fue su Hijo, y Él aceptó totalmente la voluntad de Dios. Hubo un momento que en su humanidad quiso hacerlo dudar en el huerto de los olivos, pero fue un segundísimo nada más, en el cual le dijo, Padre, si es preciso, aleja de mí este cáliz. Pero inmediatamente, no pasó ni 2 segundos cuando le dijo, que no se haga mi voluntad, sino la tuya. Imaginémonos la altura de la humildad de Cristo, que se somete plenamente a la voluntad de su Padre Dios. Y la Santísima Virgen María no podía ser de otra manera. La Santísima Virgen María se somete a la voluntad de Dios. Y cuando le dijo ese sí, que estaban esperando en el cielo, en la tierra y hasta en el abismo, todo cayó, todo guardó silencio. Se enmudeció el cielo y la tierra para escuchar de labios de esta doncella el sí que cambiaría la historia de la humanidad, que nos traería la salvación, que nos traería nada accesible a nuestras manos, que no podíamos tenerlo, porque la mediadora de todas las gracias, la corredentora de Cristo, abrió sus labios y dijo sí. Una vez que tuvo en claridad la pequeña duda que le surgió naturalmente, ¿cómo voy a ser madre si yo no he tenido nada que ver con ningún varón? El ángel le dijo, el Espíritu de Dios bajará, te cubrirá con su sombra y verás que engendrarás al Hijo del Altísimo. Entonces la Virgen dijo, sí, hágase en mí según tu palabra. Ya no está pidiendo explicaciones, ya no está diciendo, Señor, ¿y me vas a acompañar en la vida? ¿Y me vas a proteger? ¿No me va a pasar nada malo? ¿Y me van a alabar? ¿Y voy a tener mi premio? Ella no dice estas cosas banales y mundanas. Ella se somete a Dios y guarda silencio y espera el día con día, la venida del otro día, y nunca le reclama a nuestro Padre Dios. ¿Y cómo le vino sus días? Con pruebas fuertísimas, nunca se comparan a las que tenemos nosotros. Uh-huh. Y a veces le renegamos a Dios.
1: Acompañando nosotros a su Hijo en la pasión y en la crucifixión, el dolor más grande que una madre puede sufrir. Y nosotros, Padre, le quiero hacer una pregunta. ¿Podemos nosotros vivir la voluntad de Dios cumpliendo los 10 mandamientos?
2: También, por supuesto, sí. La forma física y real es cumplir los 10 mandamientos. Y la forma espiritual es aceptando lo que viene en mi día a día. Ambas realidades. Lo físico real es la letra, los mandatos que Dios le entrega a Moisés y Moisés al pueblo de Dios y por el pueblo de Dios a nosotros que somos el nuevo pueblo de Dios.
1: Y son actuales hoy en día.
2: Nunca van a pasar. Pasará el cielo y la tierra, pero su palabra no pasará, dice la Escritura. Entonces, cumpliendo los 10 mandamientos, cumples la voluntad de Dios. Pero aceptando lo que Dios te manda en la vida, es decir, cosas buenas y cosas a veces no tan buenas, también cumples la santísima voluntad de Dios. Y otra forma de cumplirla es un grado más alto en la virtud, que es guardar silencio de reclamarle. Si tú quieres ejercitar ya la virtud más alta, guarda silencio. Si te pone una enfermedad, guarda silencio. Él sabe por qué te la manda. Acordémonos de santos y santas que incluso les mandaba la mismísima presencia del chamuco, del malo. ¿Y qué hacían ellos? No decían ni una cosa mala. El santo cura de Ars un día estaba dormidito y el diablo le quemó el colchón. Y al quemarle el colchón, él dijo, ay, pues nada más puedes quemar este colchoncito, pero no puedes quemar mi alma. Y se ponían unas tablitas y seguía dormido. Un día estaba comiendo unas papas y unas legumbres porque él no comía carne, por ayuno para conversión de su pueblo de Ars. Sí. Y estaba comiendo sus papitas y el demonio se le aparece y dice, pero qué feo es eso que estás comiendo, sabe horrible. Y dijo, no es el sabor, es el amor a Dios que me mueve a probar esto. Y seguía comiendo como si nada pasara. Es decir, que nuestro corazón, por nada del mundo, se llene de impureza contra Dios. Esto es lo grande. No, lo otro es accidental. Porque si Dios te lo manda, Dios sabe que tú lo puedes superar. Dios no te va a mandar nada por encima de tus fuerzas. Y si estás en la virtud, Dios te va a mandar a esa altura de tu virtud alguna prueba.
1: Claro, y esas pruebas, esos sufrimientos o enfermedades los podemos ofrecer a Dios Padre, unido a Jesucristo en la cruz, como lo decía Jesús a Faustina, por la conversión de los pecadores en nuestra familia o en el mundo entero. Entonces tenemos que vivir aceptando con amor la voluntad de Dios y viviendo por amor los 10 mandamientos. Vamos a ir un corte y continuaremos, queridos amigos.
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1: Ya estamos de regreso, queridos amigos. Continuamos con nuestro tema del día de hoy, la Santísima Virgen María. Y voy a leer un párrafo que escribe Faustino un primero de mayo de 1937. Hoy sentí la cercanía de mi madre, la Madre Celestial. Antes de cada santa comunión, ruego fervorosamente a la Madre de Dios que me ayude a preparar mi alma para la llegada de su Hijo, y siento claramente su protección sobre mí. Le ruego mucho que se digne incendiar en mí el fuego del amor divino con el que ardía su puro corazón en el momento de la encarnación del Verbo de Dios.
2: Un primero de mayo, qué linda, qué mensaje tan grande. Ya sabemos que hay dos meses consagrados especialmente al amor a María, en donde no debe de faltar la práctica del Santo Rosario, es decir, recordar los misterios sacratísimos de Cristo y desgranar esas rosas de amor a la Santísima Virgen María en cada Ave María de las 50 que conforma el Rosario. También otra forma de alabar y de tener un amor altísimo a ella es, aparte de rezar el Rosario, consagrándonos con amor y devoción diario. Sí. Y aquí vamos a hacer nosotros, para todos ustedes amigos, esta consagración que la conocemos, es muy, muy común, y es por el amor que le tenemos a la Santísima Virgen María. Dice así:
3: Oh Señora mía, oh Madre mía, yo me ofrezco enteramente a ti, y en prueba de mi filial afecto, te consagro en este día y para siempre mis ojos, mis oídos, mi lengua, mi alma, mi vida, mi corazón. En una palabra, todo mi ser, ya que soy todo tuyo, Madre mía de bondad, guárdame, defiéndeme como hijito tuyo, así sea. Amén.
2: Esta consagración Rosario no la sabemos todos, porque sí. Yo creo que es común y en todas las familias nuestras madres o nuestras abuelitas o nuestros abuelitos nos las han inculcado. Y esta no debe de faltar, pues, diario. No tardamos más que 15 segundos en rezarla. Y si lo hacemos con devoción, tardaremos 20, pero la consagración debe de existir siempre. Y mira, a Santa Faustina, el primero de mayo, la Santísima Virgen María, antes de la Santa Comunión, se le presenta y le dice que le ayude a preparar su alma para la llegada de su Hijo. Es decir, para recibirlo en la Santa Comunión. ¡Qué hermosura! Pedirle a la Virgen que ella preparó su interior, su morada, su corazón, que fue el primer sagrario de la tierra, que fue el primer Corpus Christi de la historia, y que le pidamos que nos ayude a recibir a Cristo así también.
1: Así debemos hacerlo nosotros cada vez que vayamos a comulgar. Pedirle a la Santísima Virgen que prepare nuestro corazón para recibirlo con ese amor tan grande que Él quiere. Él lo que más quiere es que lo recibamos con amor, no distraídos, no pensando en otras cosas. Y así como le decía Faustina, que le rogaba a la Virgen que le dignara incendiar en ella el fuego del amor divino con el que ardía el corazón de la Virgen María en el momento de la encarnación del Verbo de Dios.
2: Pues claro, porque la Santísima Virgen María, cuando el ángel le avisa, ella comprende, se alegra. Por eso el ángel le dice: alégrate María, llena eres de gracia. Y nosotros debemos de decirle a nuestra alma: alégrate alma mía, llena eres de gracia, vas a recibir a tu Salvador. Pero lo tenemos que hacer con fe.
1: Y con amor.
2: Y con amor. Sí. Nunca nos acerquemos, amigos y amigas, esto ya es un consejo que les damos nosotros a ustedes, nunca nos acerquemos con la mente pensando que es pan. Nunca. Ya cuando vayamos a comulgar, es Dios, es el Señor, es Cristo nuestro Jesús bendito, no es pan. Por eso hagámoslo con la mayor devoción. Y a mí me alegra saber, Rosario, que hay muchos templos que ya están poniendo reclinatorios para recibirlo de una manera altísimamente sagrada.
1: Claro.
2: De rodillas, porque Él es Dios. Tristemente, por la libertad que a veces se nos ofrece en la iglesia de recibirlo en la mano o no, pasamos falta de adoración y de amor y unas negligencias y unas cosas tan horribles que La gente lo toma en la mano y no sabe qué le dimos, no sabe qué es. A veces deja pedacitos del cuerpo sagrado de Cristo en su mano, no las consume debidamente. A veces nomás se sacude la mano y las tira. A veces ni se da cuenta que algo quedó. A veces no lo hace enfrente del altar, que es a donde nos tenemos que dirigir. A veces lo hace por el pasillo y hablando. No, no, amigos, no, no hagamos esto.
1: ¿Es una falta de amor a Dios?
2: Es una falta de respeto, una falta de amor, es algo... Por no querer decir la palabra, casi sacrilegio, ¿eh? Uh-huh. Pero a veces raya también en esto.
1: Sí.
2: Entonces tengamos mucho cuidado de ello.
1: Bueno, y vamos a continuar leyendo lo que escribe Faustina. Desde aquellos días vivo bajo el manto virginal de la Santísima Virgen. Ella me cuida y me instruye. Estoy tranquila junto a su Inmaculado Corazón, ya que soy débil e inexperta. Por eso, como una niña, me abrazo a su corazón. A pesar de firmarme Dios en esta virtud, vigilo continuamente y tengo miedo incluso de mi propia sombra. Yo solamente porque he amado mucho a Dios.
2: Desde aquellos días vive bajo el manto virginal de la Santísima Virgen María. Vive bajo la presencia viva de la Reina del Cielo. Vive pensando en ella constantemente y eso hace que su virtud crezca, que viva más en santidad, más en amor, más en el cuidado de lo que debe de hacer. Eso es lo que debemos también nosotros imitar. Tener presente que la Santísima Virgen María está con nosotros, nos cuida, nos acompaña, nos protege, nos escucha, nos defiende. Nunca entristezcamos a la presencia santísima de esta gran reina que nos acompaña día y noche, que nos dirige a Cristo.
1: Y ella, como nuestra Madre del Cielo, siempre nos quiere cuidar, nos quiere instruir, nos quiere ayudar, nos quiere guiar por el buen camino. Tenemos que pedírselo y tomarla en cuenta en nuestra vida todo el tiempo. Así como a nosotros las mamás nos gusta que nuestros hijos nos tomen en cuenta, nosotros poderlos aconsejar, instruir, guiar. Asimismo, ella, que es nuestra Madre del Cielo, siempre quiere estar con nosotros, siempre quiere cuidarnos, protegernos cuando nos vayamos a ir por un mal camino. Ella siempre quiere estar y siempre está al pendiente de nosotros. Pero tenemos que hacerle caso, pedirle su ayuda, invocarla, llamarla y estar pendiente de saber lo que le agrada y lo que no. Lo que es bueno, ella lo sabe muy bien. Entonces, nuestra madre nos quiere ayudar para que no caigamos en las trampas del pecado y del demonio. Y luego escribe nuevamente Faustino un 24 de diciembre. Hoy durante la Santa Misa estuve particularmente unida a Dios y a su Madre Inmaculada. La humildad y el amor de la Virgen Inmaculada penetró mi alma. Cuanto más imito a la Santísima Virgen, tanto más profundamente conozco a Dios. ¡Oh, qué inconcebible anhelo envuelve mi alma! ¡Oh, Jesús! ¿Cómo puedes dejarme todavía en este destierro? Me muero del deseo por ti. Cada vez que tocas mi alma, me hieres enormemente. El amor y el sufrimiento van juntos. Sin embargo, no cambiaría este dolor que tú me produces por ningún tesoro, porque es el dolor del deleite inconcebible, y es la mano amorosa que produce estas heridas a mi alma.
2: Un 24 de diciembre, nuevamente una fecha que tiene que ver muchísimo con la Santísima Virgen María y con Jesucristo nuestro Señor, su nacimiento del Rey al lado de esa reina preciosa, y le hace ver la humildad y el amor de la Santísima Virgen María Inmaculada que penetró el alma de Santa Faustina. Y dice ella que en tanto más imite a la Virgen, tanto más conoce a Dios. Fijémonos, entre más imitemos a la Virgen, más conoceremos a Dios, más amaremos a Dios. Es inconcebible esta gran verdad que ella nos comparte. Muere en deseos de estar más unida a la Virgen, más unida a Cristo. Y dice ella que el amor y el sufrimiento van juntos, El amor y el sufrimiento, para que lo tengamos muy en cuenta. El amor y el sufrimiento sin renegar a Dios, sin pedirle cuentas, aceptando su voluntad con humildad. Y no cambiaría ella esto por nada del mundo, aunque le causaba mucho dolor muchas cosas. Pero no lo cambiaba porque es un tesoro, un deleite, una grandeza que el Señor le permitía vivir y que ella ofrecía amablemente por amor a Dios, con la ayuda de la Santísima Virgen María, para que nos demos cuenta que la Virgen María nos acompaña en cada instante, en el amor, en el sufrimiento, en la alegría, en todo lo que vivimos.
1: A mí me gusta mucho esto que dice Faustina, de cuanto más imita a la Santísima Virgen María, tanto más profundamente conoce a Dios. O sea, si nosotros queremos conocer más a Dios, tenemos que imitar, seguir el ejemplo de nuestra Madre del Cielo. En la humildad, en el silencio, en la pureza de intención, en el amor a Dios y al prójimo, en todas las virtudes, porque ella tenía todas las virtudes.
2: Totalmente de acuerdo. Si tú quieres agradar a Dios, Dios tiene que poner el listón en lo que más le agrada, y es en la Virgen María. Si Dios nos pone una modelo, es la Virgen María. Si Dios nos pone un límite, es la Virgen María. Si Dios entregó a su propio hijo a una joven, fue a la Virgen María. Y si el Señor rodeó de grandezas y de virtudes y de sufrimientos, fue a la Virgen María. Y en ella está la manera como Dios quiere que le agrademos. Claro. Y a medida que más imitamos a esta soberana, nuestro Dios más alegre va a estar, más contento, porque la soberana lo único que quiere es que amemos a Dios, vayan a Dios, que nuestro camino sea dirigido a Cristo Jesús. Su alegría mayor de la Virgen es que miremos al Hijo, que miremos la misericordia de este Dios y que no olvidemos que un camino es el propio Hijo y el camino más perfecto otro es el ejemplo de la vida de la Santísima Virgen María. Por eso los santos, no hay santo, no hay santa que no ame a la Eucaristía y a la Santísima Virgen María unidos. Y cuando estas dos realidades están en la vida de un cristiano, de una cristiana, santidad segura, camino de salvación seguro, vida segura.
1: O sea, siempre estar cerca de la Virgen María y de la Eucaristía, y adorar la Eucaristía, y amar a la Virgen María con su corazón, y pedirle siempre su ayuda, y seguir su ejemplo en la vida diaria. Pensar qué haría la Virgen María en este caso, cómo contestaría ella, cómo lo haría, cómo rezaría, qué consejo daría, todo. Tenerla a ella siempre como nuestro ejemplo y pedirle su ayuda y ver a ver ustedes cómo ella siempre estará a nuestro lado, aconsejándonos, cuidándonos, guiándonos por el buen camino. Es nuestra Madre del Cielo y también le digo de la Tierra.
2: Nuestra Madre bendita entonces hoy nos regala muchas formas de acercarnos más a Dios, pues que la bendición de Dios esté siempre con cada uno de ustedes y la presencia amorosa de la Santísima Virgen María. Y desde aquí reciban la santísima bendición. Dios les guarde y les bendiga en el nombre del Padre, y del Hijo y del Espíritu Santo. Amén.
1: Amén.
2: Y recuerden,
1: Jesús en ti confío.
2: Jesús en ti confío.
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Con más de 50 años de carrera del estado de Durango, de las mejores voces de México, de las mejores voces de la música norteña, el señor Don Lorenzo de Monteclaro.

0: Muchas gracias, un aplauso para despedir a don Lorenzo de Monteclaro. Gracias.
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